0: Que sea rock del miércoles, lo que escuchábamos, Sacrificio y Rock and Roll. Ellos son una banda de rock argentina que está formada por Ramiro Cerezo en voz, Agustín Cerezo en guitarra, Juan Cruz Copes en bajo y Rui Quiroga en batería. Vos sabés que editaron 13 trabajos discográficos en lo que va de su carrera, 2 DVD y un vinilo hasta la fecha. Los miembros eran originarios del barrio porteño de Palermo.
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0: Y así terminábamos este tercer bloque de rockeros con Catupecu Machu, versión acústica de A veces vuelvo.
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0: El clásico de Chris Isaak, reinterpretado por Him, Wicked Game.
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0: Y ya escuchando estos primeros acordes, quizás vayas adivinando de quién vamos a hablar hoy en la biografía de Que Sea Rock. Radiohead, 1988, el año para la formación de esta agrupación de rock alternativo fundada en Oxford, Inglaterra. Nació por la unión de Tom York y Colin Greenwood con la intención de formar un grupo al cual bautizaron TNT. Luego de un tiempo se integraron Ed O'Brien, Philip Selwy y Johnny Greenwood y cambiaron su nombre a On a Friday. La banda sacó un disco de demos que nunca salió al mercado definitivamente, pero luego de unos meses On a Friday llamó la atención de las discográficas, concretando la firma con EMI. EMI les sugiere un cambio de nombre y luego de varios análisis recurren a llamarse Radiohead. La banda editó su primer disco denominado Pablo Honey, álbum que se insertó dentro del clásico rock inglés indie rock. Este transmitió una contundente crítica a la sociedad contemporánea. El tema más rescatable de este disco, el más exitoso, canción que le aseguró la fama a Radiohead, fue Creep, el cual escuchamos de fondo, llevándolos a los primeros lugares de popularidad en las listas del mundo. Muchos críticos, tiempo después, aseguraron que esta banda tendría una fama temporal, situación que con el tiempo demostró no ser cierta. Ciertamente existieron otros temas incluidos en este material discográfico que lograron gran aceptación y popularidad. Estos son You Stop Whispering y Anyone Can Play Guitar. En 1994, Radiohead

participó en el Reading Festival. Más maduros y motivados, los integrantes inician su segunda producción, The Bend, en el año 1995. Ese mismo año, Radiohead es telonero de R.E.M., lo que les consolida dentro de la escena rockera y, sin duda, fue un excelente impulso. Gracias a esto, los integrantes de Radiohead y los de R.E.M. se vuelven grandes amigos, consolidando futuras colaboraciones. Las canciones que se destacaron de este disco fueron The Bends, High and Dry, Fake Plastic Trees, Justice Street Spirit, Fade Out. Pasaría un tiempo para cuando en 1997 llegase su tercer álbum, bajo el título de OK Computer. Con este logran un Grammy, al ser considerado como el mejor disco de toda la historia, con temas como Paranoid Android y Karma Police, entre otros, el que escuchamos ahora. En este mismo año, el grupo participó en Glastonbury 97, y en esos momentos Radiohead había logrado captar la atención creando un estilo propio para producir su siguiente disco y así tener una aceptación segura y contundente. En este sentido, dejaron el estilo indie de lado y consiguieron uno alterno y más experimental, valiéndose de la experimentación con el conjunto de instrumentos, voz y sonidos obtenidos de sus consolas digitales. Entonces, en el año 2000, llega Key Day, material expresivo, pero depresivo en cierto punto, dicho por algunos críticos, abstracto e impregnado de la melancolía que ha traído la incorporación de nuevos elementos. Fruto de las sesiones de la grabación de Key Day surge, luego de varias ediciones, en 2001... Amnesiac, un trabajo que presentó sonidos más elevados en cuanto a la elaboración y la madurez, ambientes extraños, críticas a las relaciones sociales, canciones abismales y cuestionamientos sobre la existencia, son temas que caracterizan a este material, que tiene también un tinte de blues, que se encuentran en canciones como Pyramid Sang, You and Goose Army, I Might Be Wrong, Like Spinning Plates y Life in a Glass House. Radiohead en 2003 editó Hail to the Thief. Este disco sorprendió a los fanáticos porque marcó un cambio sutil, resaltando nuevamente el lado oscuro y oculto de una sociedad capitalista y violenta influenciada por la guerra, aunque sin la pérdida de la esperanza. Este disco le ganó a Radiohead muchos más fans a sus filas. Aquí es importante destacar canciones como We Suck Young Blood, Go to Sleep, Dear Dear y A Wolf at the Door. A finales de 2007, Radiohead anunció a la venta su álbum In Rainbows en su sitio web, que fue vendido luego en formato digital y físico además. Esta decisión se tomó sin el auspicio de alguna discográfica y el grupo se encargó de la reproducción de sus discos. En el formato digital, el usuario tenía la posibilidad de poner su propio precio a In Rainbows, adquiriéndolo incluso gratuitamente desde la web, cuando recién comenzaba todo el tema de los audios por internet. La descarga se activó el 10 de octubre de 2007 durante 3 meses. Posteriormente, Radiohead firmó un contrato con la discográfica XL Recordings para distribuir el material, que empezaron a comercializarlo el 31 de diciembre de 2007 en todo el mundo. In Rainbows debutó en el número 1 de las listas inglesas luego del lanzamiento en 2008 del CD en las tiendas de discos, y la placa estuvo considerada entre los mejores discos del 2007 y uno de los mejores de su carrera. Radiohead publicó en el año 2014 desde sus redes sociales y su sitio web la producción de lo que sería el nuevo material discográfico llamado The Kings of Limbs. Al siguiente año realizan un trabajo musical para la película homónima de James Bond, pero este no fue finalmente incluido en la banda sonora. Para el 2016, el grupo realiza una gira por las ciudades más importantes y luego, 2 años después, otra gira de presentaciones por América del Sur. Los Radiohead, esta banda formada a casi comienzos de los 90, que marcó una generación en lo que fue el rock y un estilo, un sello propio inconfundible, tuvieron su historia en que sea rock de hoy. Y para cerrar, vamos a irnos hasta 1995, una de las placas mencionadas durante su historia, que era The Bends, para escuchar a Radiohead con Fake Plastic Trees.

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2: Llegamos al final de la edición de este miércoles, que va terminando ya esta mitad de semana, y mañana nos reencontramos para disfrutar durante 120 minutos del rock nacional e internacional. Ahora nos despedimos con Ilia Curiaquian de Valderramas y esto que es Jugo. Chau.

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Muchas gracias. Vamos a hacer un tema que se llama Blues de la Frontera. Empezamos con un blues lento, pero se llama el Blues de la Frontera. Se lo voy a dedicar a Rafaelillo, que está por ahí.

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0: mayores de 35.
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10 grados la temperatura en Azul y alrededores. La humedad alcanza el 98%. Con cielo cubierto. Estará nublado así durante gran parte del día. A las 9, 9 y media, 10 de la mañana, promete el Servicio Meteorológico Nacional que va a salir un poco el sol, que se van a ir un poco las nubes y aparecerá un poquito el sol en la mañana. Así se va a mantener parcialmente nublado durante gran parte del día después de la lluvia. Y para esta noche vuelven las precipitaciones, como ya habíamos adelantado que teníamos días de lluvia durante esta semana. Lo tuvimos anoche, en toda la mañana y en la madrugada, en toda la noche y la madrugada, decía, y también esta noche, las lluvias y fuertes precipitaciones. Bueno, muy bien, con 10 grados el registro actual de temperatura, prácticamente total la humedad, el cielo cubierto sobre nuestra ciudad. Te vamos a estar contando en la previa del panorama de noticias que escucha absolutamente todo el mundo, todo Azul y alrededores. Te contamos novedades a esta hora. La tapa del diario Infobae esta mañana: Franco Colapinto correrá con Alpine en la Fórmula 1 en el 2027. El piloto argentino fue oficializado como titular en el equipo francés por segunda temporada consecutiva. Franco fue confirmado por Alpine como segundo piloto para el 2027 de la Fórmula 1 y es una excelente noticia para el deporte argentino. La continuidad del argentino estaba encaminada y tuvo avances en los últimos días. Será la segunda temporada completa en la máxima del piloto que hoy tiene Franco 23 años. Muy joven, continuamos el viaje. Franco Colapinto completa nuestra alineación para el 2027. Así detallaban las redes sociales el equipo con sede en Instant. El equipo francés lo informó en las redes y de esta forma oficializó lo que era un secreto a voces en los boxes en las últimas semanas previas al receso. ¿Quién si no, no? Porque, efectivamente, algunos pilotos que se decían que podían llegar a estar, como el español Sainz, que arregló para Williams con contrato polianual. Y algunos otros pilotos que podían recalar en... era todo un blef, obviamente, todo un rum-rum a propósito para que los sponsors de Franco pusieran más plata. Lógicamente, en el caso, por ejemplo, de Mercado Libre, como ustedes saben, claro, los anunciantes, los sponsors de Franco que lo acompañan en esta maravillosa carrera por la Fórmula 1, para que pusieran más plata en el grupo Alpine. Bueno, la cuestión es que los últimos días se aceleraron esas conversaciones y finalmente seguirá siendo Franco el compañero del equipo del francés Pierre Gasly, que es el piloto número uno, ¿no? Donde le van a él absolutamente todas las... como pasó la carrera pasada, los privilegios, digamos, van para él, ¿no? Pero bueno, es lo que toca y hay que seguir remando. Bueno, el anuncio de la escuadra en el inicio de la segunda parte de la temporada significa ya tranquilidad para el corredor bonaerense, que esperaba ya hace algunas semanas que confirmaran su continuidad. Ha hecho gran logro, gran parte de todo el año para consolidarse. No cometió errores en todo lo que va del año. Es el piloto Franco que ha batido el récord de llegar más carreras, ¿no? Esto es realmente impresionante, pero es el piloto que ha llegado a ver la bandera a cuadros en más cantidad de carreras. Supera a todo el resto de sus compañeros de la Fórmula 1 Internacional actualmente, que todos, algunos más, otros menos,
por una cosa u otra, no han visto la bandera cuadros. Sin embargo, independientemente de la posición, Franco es el piloto que más carreras ha llegado en esta, contando este año y el año pasado. Bueno, muy merecido entonces el reconocimiento para que Franco Colapinto tenga su segundo auto en Alpine, en la Fórmula 1, el año 2027. Bueno, inflación en baja, tasas estables, más créditos. El gobierno está contento porque puede lanzar un plan sin platita, ¿no? Un plan platita como el de Massa, que tanto daño le hizo a la economía argentina, que realmente nos llevó a una inflación estratosférica. Íbamos a una inflación estratosférica por el plan platita de Massa en la última parte para ganar las elecciones, para reactivar la economía. Así escribe Pablo Wende, no lo decimos nosotros, ¿eh? Lo dice Pablo Wende para Infobae. El gobierno logró la media sanción para la reforma de la Carta Orgánica del Banco Central y la inocencia fiscal. Bueno, la media sanción para la reforma de la Carta Orgánica del Banco Central significará, por eso estaban muy, pero muy enojados los diputados, los legisladores del peronismo, significa que ya, por ejemplo, un plan platita, es decir, haber hecho lo que hizo Massa en las elecciones cuando pierde las elecciones, cuando era el presidente, prácticamente Alberto estaba en los aviones, ¿no? En los aviones con sus mujeres, pero Massa era el que gobernaba y puso en marcha el plan platita para tratar de ganar las elecciones, y le hizo un daño, como decíamos, muy grande con la emisión de semejante cantidad de millones, de millones, de millones de dólares que emitió, que inventó de que Argentina tenía ese respaldo de dinero, cosa que no era cierto, y terminamos con una inflación galopante, ¿no? Que gracias a Dios hoy en día ha bajado notablemente. No terminó, pero ha bajado notablemente. Bueno, eso ya no se puede hacer más. Ahora ya no se puede hacer más si se logra la otra media sanción de la reforma de la Carta Orgánica del Banco Central, porque el Banco Central no va a poder emitir ya más dineros para darle al gobierno de turno. Y es realmente una medida brillante, absolutamente brillante del gobierno. De esta manera entonces el presidente del Banco Central ya no va a poder emitir de manera extraordinaria, como se hizo con el plan platita, ni un solo peso, ni los miles, miles, miles, miles de millones que emitió. Incluso se acuerdan que comprábamos, se imprimían los billetes argentinos porque no alcanzaba la máquina de emitir billetes, la gemela a la que se robó Vudú, que se la llevó para él, ¿se acuerdan, no? Bueno, la gemela a la que se robó Vudú, la máquina de emitir billetes, no alcanzaba a imprimir tantos billetes que había pedido Massa que se desparramaran en la economía.

faltando un mes y medio para las elecciones. Entonces, Argentina tuvo que salir a imprimir billetes en el extranjero, ¿no? Los pagaba más de lo que realmente valía el peso argentino, porque como el peso argentino estaba tan devaluado, que venían los brasileros en la Copa Libertadores a tirarnos billetes de un peso, estaba tan devaluado, le salía más caro la emisión afuera, en el exterior, en España creo que era que se hacía, y en otros lugares más del mundo, salía la emisión salía más cara todavía de lo que valía el peso. Bueno, eso fue todo el desaguisado que hizo Massa en su momento, y por eso los legisladores peronistas estaban ayer que trinaban, porque obviamente ya no se va a poder hacer, todavía falta la media sanción de la otra Cámara, pero si se llega a alcanzar esa ley, la persona que emitiese tiene que ir en cana, ¿no? Como debió ir en cana Massa, porque realmente el desastre que hizo fue realmente impresionante y cómo nos dejó la economía. Bueno, Julián Álvarez se ausentó de la práctica del Atlético Madrid por segundo día consecutivo. No va a entrenar Julián, que está pasando un momento muy difícil hasta que lo vendan. La tanda que dejó a River sin Copa Sudamericana, las atajadas de Beltrán y las disculpas del arquero tras fallar su penal. Bueno, este pibe no tiene que pedir disculpas de nada, porque la verdad que atajó fantásticamente. Bueno, después cuando pateó se resbaló, estaba en muy mal estado la cancha de River y se resbaló y terminó pateando la pelota muy por encima del travesaño. Con River eliminado se completa el cuadro ya de los cuartos de final de la Copa Sudamericana. ¿Cómo son los cruces y cuándo se jugarán? Te lo vamos a contar. Los mejores memes de la eliminación de River: Beltrán, Coudet, la burla de los hinchas de Boca, lo que es el folclore tradicional. River perdió por penales y quedó eliminado de la Sudamericana. Bueno, un equipo galáctico, digamos, ¿no? Prácticamente para lo que es el fútbol argentino, es un equipo galáctico que ha quedado eliminado de la Copa Sudamericana. Además, recordamos que River hace poquito quedar eliminado de la Copa América, de la Copa Argentina, con lo cual su participación en las copas internacionales para el año que viene está peligrando, ¿no? La interna del peronismo disminuye su intensidad, se multiplican los gestos para lograr unidad. La selección argentina de básquet encara el tramo para clasificar al Mundial. Bueno, en medio de la negociación con la Libertad Avanza, el PRO busca normalizar el partido en las provincias y Macri retoma las recorridas por el interior. ¿Cuándo cobra ANSES el calendario de pagos para jubilados, planes sociales y beneficiarios de AUH? Te lo vamos a estar contando ya en algunos minutos nada más. Según la UBA, desde la llegada de Milei, perdieron empleos formales privados 241.000. De esta manera, entonces, la UBA, la Universidad de Buenos Aires, que está manejada por el kirchnerismo, indica en un crítico documento las dificultades que atraviesa el gobierno argentino. Renunció el representante argentino ante el principal organismo internacional antilavado, porque es toda una fachada nada más. Bueno, echaron de la UOM a la empresaria y militante kirchnerista, no es empresaria, es sindicalista, a la militante kirchnerista que compró el departamento de abajo de Cristina Kirchner, una mujer investigada y que todo el mundo dice lo compraron obviamente para búnker del kirchnerismo, se verá. Bueno, fortalecido por el triunfo legislativo, el gobierno se reúne nuevamente con el PRO en busca del acuerdo electoral. Alerta a la industria. La mora se multiplica por 5 en un año y medio y ya afecta a más de 4.000 empresas. Y sí, esto va a pasar en la medida en que hubo durante tantos años en la industria, una industria cerrada, totalmente cerrada de la Argentina, que fabricaba distintos elementos, como pueden ser los automóviles, por ejemplo, que son carísimos los automóviles argentinos. Ahora, cuando uno ve los precios de los automóviles que llegan

0: llegan del exterior, de distintos mercados del mundo, dice, pero el auto argentino vale 3, 4, 5 veces más que los extranjeros. ¿Por qué? Bueno, porque el impuesto es para todos, ¿no? El tema es que, claro, con una economía tan cerrada como la que teníamos anteriormente, obviamente que los industriales aplicaban acá unos precios tremendos para cualquiera de los productos que comprábamos, porque total no entraban productos para competir, entonces hacían lo que queríamos. Así pagábamos los autos y decíamos, ¿por qué? Si en otros países un Renault sale X cantidad de dólares, acá hay que pagarlo 4 o 5 veces más. Bueno, porque se aprovechaban, lógicamente, de tener una economía totalmente cerrada y bueno, y de esa manera no había competitividad, no había competencia, y ponían los precios de los productos cualquiera sea. Dije el automóvil, por decir uno en general, puede ser cualquiera, lo ponían a precios realmente imposibles de comprar. O para comprarlo solamente lo podía comprar aquel que tenía un enorme poder adquisitivo. La gente rica, como le dice habitualmente, podía cambiar de auto, sobre todo autos, bueno, los de alta gama ni que hablar, pero los autos medianamente comunes no cualquiera los podía comprar. Claro, si tenían unos precios exorbitantes, ¿no? Con una economía totalmente cerrada, como tenía el peronismo, ¿para qué se iban a hacer problemas los muchachos empresarios, industriales, de competir si no entraban productos para competir? Ahora hay que competir y hay muchas empresas que obviamente van a quedar en el camino porque no saben competir, no están preparadas para competir, nunca lo hicieron, nunca les interesó competir, sino que por el contrario siempre quisieron ser los únicos en el mercado. Cuando tienen que competir, no saben cómo hacerlo. Bueno, bien, las 8:26 minutos de la mañana, y aquí estamos entonces con toda la actualidad, preparándonos para el panorama de noticias.
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8:45 minutos de la mañana, nos separan algunos minutos del panorama de las 9 que escucha toda la ciudad. Muchas gracias a la familia que en el día de ayer nos acercaba la posibilidad, nos pedía la posibilidad de recuperar un caballito, un tordillito blanco que se había no perdido, que se lo habrían llevado, no sé. Bueno, la cuestión es que no estaba en la chacra de Alegría y Calle 3 y ha sido recuperado, así que buena noticia. Bueno, muy bien. Repasamos entonces algunos títulos en la previa antes del panorama de noticias. Como les contábamos en esta jornada, una explosión en un hotel de Constitución en esta mañana, 5 personas heridas y un amplio operativo de emergencia. Último adiós al negro Rubén Rada en Uruguay. Miles de fanáticos se juntaron con tambores para despedir al músico fallecido en el día de ayer. Fallecía Rubén Rada, ¿no? Bueno, River perdió por penales ante Independiente Santa Fe y quedó eliminado. Murió un hincha tras la eliminación en la Copa. El episodio ocurrió en el sector de acceso a la San Martín, a la tribuna. Intervino el SAME, se iniciaron actuaciones judiciales para establecer las circunstancias. Un hincha de River murió pocos minutos después de la eliminación en la Copa Sudamericana contra Independiente Santa Fe en el Monumental. La noticia se conoció envuelta en medio de la tensión y los reclamos de los simpatizantes. El episodio ocurrió en el acceso a la tribuna a la San Martín Baja, donde se activó el pedido de auxilio para asistir a un hombre de aproximadamente 68 años que se había descompensado. De acuerdo con la reconstrucción inicial, la víctima claramente habría sufrido un paro cardíaco. Ay, Chacho, los vas a matar, Chacho. Bueno, ¿qué pasa con el Chacho Cudet? ¿Continúa así o no? Bueno, la cuestión es que por ahora no renunció Cudet. Algunos dicen que es un anuncio que se daría de momento a otro. Veremos qué pasa. Con River eliminado se completó el cuadro de los cuartos de final y acá están los cruces de la Copa Sudamericana. Independiente Santa Fe eliminó por penales a River en una tanda extra large. Luego de igualar 1-1, el arquero Santiago Beltrán atajó 3, pero falló el suyo. Bueno, y aquí está, ¿no? River consiguió apenas un triunfo en los últimos 8 partidos. Es impresionante, ¿eh? Es récord esto, ¿eh? Un solo triunfo en los últimos 8 partidos ha conseguido River Plate. Bueno, dejamos atrás al millonario entonces, que queda eliminado. Boca Sao Paulo. Boca San Pablo, como le conocemos nosotros. Vasco da Gama, Independiente de Santa Fe. Atlético Mineiro, Santos, el otro choque. Todos equipos brasileños, prácticamente. Hasta encontrar a dos equipos que se van a enfrentar que no son brasileños. Mirá vos, y se enfrentan entre ellos. El Montevideo City Torque y el Cienciano. Bueno, así que de esta manera los partidos se van a disputar en el mes de septiembre, los días 8 y 10, las vueltas entre el 15 y el 17 del mismo mes. El único cruce con sede definida es el de Boca, que se jugará el 9 de septiembre en la Bombonera, y la revancha el 16 de septiembre en el Morumbí de San Pablo. Bueno, ahí está. Entonces ya se conocen los partidos que integran esta nueva etapa de la Copa Sudamericana. Tras ser figura del Mundial, San Lorenzo vendió al arquero Orlando.

Gil al fútbol francés. Será compañero del hermano de Mbappé. Mirá vos, ¿eh? Gran mundial tuvo el arquero de Paraguay. Y San Lorenzo lo vendió al fútbol francés. Bueno, Gustavo Costas vuelve a dirigir tras su salida de Racing. Ahora, efectivamente, va a volver a dirigir en el ámbito sudamericano. Bueno, muy bien, como estábamos entonces contando detalles de lo que ha sido este desencuentro de River Plate en estas últimas horas, quedando eliminado otro equipo argentino de la Sudamericana. La causa de homicidio culposo, hoy por hoy, del azuleño Pablo Daniel Vivas, recuerdan ustedes, el ciclista de 48 años que permanecía internado en terapia y que la causa dio un giro tras su fallecimiento ocurrido el jueves pasado, hace exactamente una semana, que pasó a ser precisamente recaratulada, homicidio culposo, y continúa siendo llevada adelante por la UFI número 13 del Departamento Judicial de Azul. ¿Qué se trata de determinar? ¿Qué pasó con este hombre, Pablo Daniel Vivas? ¿En qué circunstancias efectivamente este vecino de apellido Lola Berry, con su camioneta, Bernardo Esteban Andrés Lola Berry, colisionó contra la humanidad de Pablo Daniel Vivas y su bicicleta? Y además, ¿qué es lo que pasó después de la colisión? Cuando ya el hombre estaba golpeado y, según Lola Berry, en su testimonio se presentó, cuando se presentó dijo que le había ofrecido socorro, ayuda, y Vivas le dijo que no, siguió andando en bicicleta, se cayó una vez más y luego se levantó otra vez, se volvió a caer y ya fue el último lugar donde se lo encontró por parte de un testigo, realmente muy, pero muy mal, de salud, ya con consecuencias graves del accidente, fue trasladado, pero lamentablemente no se pudo recuperar y falleció hace exactamente una semana atrás, el jueves pasado. Bueno, la justicia sigue investigando la causa de este fallecimiento de Pablo Vivas, el ciclista de 48 años, y veremos qué es lo que pasa entonces, mientras Bernardo Esteban Andrés Lola Berry también seguramente será llevado a declarar nuevamente, si no ha sido llamado a declarar en estos días, por parte de la justicia. Bueno, las 8:52 de la mañana.

En el panorama de noticias de las 9 de la mañana te vamos a estar contando también la situación de los trabajadores de Cacharí. Precisamente los trabajadores del frigorífico American Meat, Sociedad Anónima de Cacharí, que denuncian todo tipo de desacuerdo, efectivamente, de imposibilidades de llegar a un diálogo. En un comunicado denuncian que la empresa ha incumplido el acuerdo que habían alcanzado en las últimas horas y dejó sin ingresar a más del 50% del personal cuando se presentaban a retomar las tareas. Tremendo, ¿eh? Habían alcanzado un acuerdo, supuestamente, entre la patronal del frigorífico de Cacharí y los trabajadores, volvían al trabajo y cuando se presentaron a trabajar, precisamente ocurrió esto que les decíamos, que el 50% tenían una lista, algunos ingresaban, otros no, por esa lista, y por lo tanto el 50% del personal se quedó nuevamente afuera sin poder trabajar. Bien, estamos exactamente en las 8:54 de la mañana.

última parte de el trayecto antes del panorama de noticias, que te acompañamos precisamente con toda la actualidad, preparándonos para el panorama de las 9 de la mañana.

Bueno, también te vamos a contar porque ya está el calendario de pagos para jubilados, beneficiarios de AUH y los planes sociales para el mes de septiembre. Ya están las fechas, el gobierno dio a conocer las fechas de cobro de los jubilados. Te adelantamos que arranca el 8 de septiembre próximo, ¿no? El pago a los jubilados de los que cobran el magro haber mínimo arranca el 8 de septiembre. Pero te vamos a contar absolutamente todos los detalles, adelantando este servicio que brinda siempre Radio Ciudad y la mañana de la radio a través de la división informativa de la emisora en el panorama de las 9. Te contamos todos los detalles cuando cobran jubilados, pensionados, beneficiarios de planes sociales.

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Hola, hola, ¿qué tal? ¿Cómo les va? Muy buenos días para todos, sobre todo los que se suman al panorama de noticias de las 9 de la mañana. 11 grados es el último registro de temperatura, con cielo prácticamente nublado, mayormente nublado, después de la lluvia acaecida durante la madrugada y la noche del día de ayer. Para la jornada de hoy tenemos cielo parcialmente nublado, con probabilidad de precipitaciones sobre el final del día, exactamente. Mientras tanto, buena parte de la jornada se va a mantener con cielo parcialmente nublado. En el país, exactamente, las 9 de la mañana.

Los empresarios del frigorífico dejaron afuera más del 50% de los trabajadores en el día de ayer. De esta manera rompieron el acuerdo que habían alcanzado patronal y trabajadores para de esta forma ir solucionando los problemas, ir allanando el camino. Habían alcanzado un acuerdo entre ambos sectores, sin embargo, el acuerdo fue nuevamente interrumpido por parte de la patronal. Los trabajadores de la planta frigorífica American Meat denunciamos, dicen los empleados en un comunicado, de manera pública y ante la comunidad de Cacharía, el Partido de Azul, la estafa laboral perpetrada en las últimas horas por la conducción de la empresa. American Meat, sociedad anónima, American Beef, sociedad anónima, ambas firmas encargadas de los pagos, como también AgroGuay, están incurriendo en un incumplimiento del acuerdo y en despidos encubiertos. En el día de hoy, dice el comunicado, efectivamente por la jornada de este miércoles, los operarios, cuando nos presentamos de buena fe a retomar nuestras tareas habituales, el señor Marcelo Manes, junto a Diego Echeverry y el jefe de la planta, Andrés Pimentel, impidieron el ingreso a las instalaciones a más del 50% del personal, dejándolo en la calle bajo la excusa verbal de una supuesta reducción de personal. Incertidumbre absoluta sobre los pagos. Repudiamos que a estos compañeros que hoy dejan afuera de forma arbitraria y legal no se les haya dado ninguna explicación, tampoco certezas de cómo ni cuándo se les va a pagar las quincenas que todavía se les adeudan. Una maniobra ilegal con persecución. Esta medida deja en evidencia una perversa estrategia de la patronal para sacarse de encima a los trabajadores que legítimamente reclamaron por sus derechos, abusando de la necesidad de las familias, rompiendo la paz social. Exigimos de manera inmediata la intervención del Ministerio de Trabajo y el pleno respaldo de nuestro gremio sindical. Hacemos responsables a directivos, a Manes, a Echeverry, a Pimentel, por el avasallamiento de nuestros derechos y profundizar la crisis humanitaria y económica de decenas de familias de Cacharí. No vamos a tolerar que nos sigan manipulando ni que den a nuestros compañeros en total desamparo económico. Ningún despido en el frigorífico es el lema y pago inmediato de lo adeudado, indican los trabajadores unidos de American Meat en el comunicado. Continúa la investigación por la muerte de Pablo Daniel Vivas, el ciclista de 48 años, que estaba internado en terapia intensiva en el Hospital Municipal Dr. Ángel Pintos, pero de la cual no pudo reponerse efectivamente de las heridas sufridas y sobre todo el golpe tremendo en la cabeza que tenía como consecuencia de aquel siniestro. Recordamos que ya llevamos una semana del fallecimiento de este hombre de 48 años de edad. La causa, que inicialmente se tramitaba como averiguación de ilícito, quedó recaratulada luego del testimonio de uno de los protagonistas, Bernardo Esteban Andrés Lolaverri, quien manejaba precisamente en la camioneta con la cual colisionó Pablo Daniel Vivas. Ha sido recaratulada como homicidio culposo y continúa siendo instruida por la UFI 13 del Departamento Judicial de Azul. Bueno, de esta manera entonces la investigación continúa, habrá que ver efectivamente cuáles han

Departamento Judicial de Azul. Bueno, de esta manera entonces la investigación continúa. Habrá que ver efectivamente cuáles han sido las causas por las cuales se produjo finalmente el fallecimiento en el Hospital Pintos, con grave traumatismo de cráneo de este vecino de nuestra ciudad. Y además, una vez ocurrido el lamentable hecho, todo lo que pasó después. Según Bernardo Lolaverri, él se presentó ante la justicia y testimonió que le dio respaldo, le dio apoyo, le dio socorro a la persona tirada en el suelo, pero que Daniel Vivas le dijo que no, que iba a continuar con su camino en bicicleta. Fue así que, como se sabe, por lo menos se ha caído en dos oportunidades más y definitivamente terminó en la cinta asfáltica hasta que recibió la asistencia por parte de una ambulancia del hospital. Bueno, hay que ver si efectivamente los golpes que después mostraba, se evidenciaban, de Pablo Daniel Vivas son producto del choque original con Lolaverri o si son producto del impacto de golpe de la cabeza contra el asfalto cuando él, supuestamente, él se fue solo, se retiró del lugar en bicicleta y producto de ello tuvo dos golpes más. De todas maneras, nosotros seguimos insistiendo en la necesidad, cuando ocurre una situación de estas características, de no dejar, por supuesto, a la persona en esas condiciones para que tome la determinación por sus propios medios de continuar, sino que por el contrario, como se sabe, hay que tratar de que el cuerpo no sea movilizado, no movilizar el cuerpo de la persona y además llamar urgentemente, por supuesto, a una asistencia profesional. Bueno, ahora se están analizando supuestamente los detalles de lo que ha pasado, este episodio tan lamentable que terminó con la vida de Pablo Daniel Vivas, el ciclista de 48 años de nuestra ciudad, hace exactamente hoy una semana. Calendario de pagos para jubilados, beneficiarios de AUH, planes sociales para el mes de septiembre. ANSES lo dio a conocer anoche y ya lo tenés aquí esta mañana en el panorama de noticias de Radio Ciudad. Jubilados y pensionados que no superan el magro haber mínimo con documentos terminados en cero arranca el 8 de septiembre. En 1, el 9, en 2, el 10, en 3, el 11 y así sucesivamente. En el caso de la asignación familiar por hijo y AUH, arranca también el 8 de septiembre próximo con documentos terminados en 0, en 1 el 9, en 2 el 10, en 3 el 11, en 4 el 14 y así sucesivamente. Embarazadas comienzan a cobrar dos días después que los jubilados, el 10 de septiembre venidero, con documentos terminados en 0, en 1 el 11, en 2 el 14, en 3 el 15 y así sucesivamente. Asignación por prenatalidad y maternidad, con documentos terminados en 0 y 1, también arranca el 10 de septiembre, en 2 y 3 el 11, 4 y 5 el 14, 6 y 7 el 15, 8 y 9 el 16. En el caso de las asignaciones de pago único, todos los documentos de la primera quincena van a percibir su beneficio a partir del 9 de septiembre y hasta el 9 de octubre. Y los de la segunda quincena, en el caso de matrimonio, adopción y nacimiento, cobrarán a partir del 21. Y ahora vamos a los sectores más vulnerables. En este caso, se trata de los pensionados de las no contributivas, con documentos terminados en 0 y 1 el 8 de septiembre, en 2 y 3 el 9, documentos terminados en 4 y 5 el 10, en 6 y 7 el 11, 8 y 9 el 14. Y las asignaciones familiares de pensiones no contributivas, según ANSES, se fijó una única ventanilla de pago para todas las terminaciones y arranca, igual que los jubilados y pensionados de la mínima en el mes de la primavera, el 8 de septiembre próximo.

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River perdió por penales ante Independiente Santa Fe y quedó eliminado. El millonario no pudo hacerse fuerte en el Monumental ante el conjunto colombiano. Tras igualar 1-1, cayó 8-7 con tiros desde el punto penal y se despidió tempranamente del certamen internacional. Murió un hincha en la cancha tras la eliminación en la Copa. Bueno, la tapa del diario Olé esta mañana dice que aparentemente Coudet se despediría de River, que primero va a saludar al plantel y luego se despediría. Esto es lo que dice la tapa del diario Olé. Aparentemente esto por ahora no va a ser así. Así se va Coudet del Monumental, dice el diario Olé. ¿Dirige la práctica y se despide?, se pregunta. Luego del papelón por la Sudamericana, el Chacho se fue de la cancha silbado. Bueno, otro papelón de River, dice además el diario Olé, afuera de la Copa, y Coudet en duda. Hall caliente, claro, el hall del acceso ahí, ¿no?, en el Monumental. Insultos y ¡que vuelva Ramón! Bueno, ese es el pedido de los hinchas de River, que vuelva Ramón Díaz. Una excelente noticia para el automovilismo y para el deporte en general de la Argentina. Es oficial, ya Franco Colapinto va a correr el año que viene. Una vez más, en el equipo Alpine, fue confirmado en estas últimas horas. Duro comunicado del Atlético Madrid por el caso Julián Álvarez. No se negociará el traspaso al Barcelona, dice la directiva colchonera. Bueno, decíamos entonces, está confirmado, por un lado, Franco Colapinto correrá en Alpine el año que viene, fue oficializado como titular en el equipo francés para esta segunda temporada consecutiva, y de esta manera entonces el argentino, en estas conversaciones avanzadas de los últimos días, logra cerrar esta posibilidad. Continuamos el viaje. Franco Colapinto completa nuestra alineación para 2027. Detalla en las redes sociales el equipo francés y comparte un divertido video en el que participan el argentino junto a Pierre Gasly, Flavio Briatore y Steve Nielsen. Bueno, decíamos entonces, horas decisivas para el futuro de Coudet en River. Tras la eliminación de la Copa Sudamericana, la caída en la definición por penales no solo priva a River de avanzar a los cuartos de final, sino que deriva en una noche en la que la figura de Coudet, de Eduardo Chacho Coudet, quedó sumida en la incertidumbre sobre su continuidad. La información de último momento indica que el técnico, tras la conferencia de prensa suspendida, permaneció en el vestuario, estuvo acompañado por el presidente, Stefano Di Carlo. Miembros de la comisión directiva, también estaba en el vestuario de Chacho Coudet, Enzo Francescoli y Leonardo Poncio. Fue una reunión que se extendió hasta pasada la 1:30 de la madrugada. El entrenador se retiró sin hacer declaraciones y salió del estadio a las 2:30 de la madrugada. Claro, cuando ya no quedaba nadie, por supuesto. Las 9:15.

8 de la mañana. La Municipalidad de Azul informó que este jueves 27 se llevará adelante una nueva jornada de vacunación antirrábica destinada a perros y gatos. La acción se desarrolla de 9 a 12 en la Plaza Sargento Cabral de De Paula y Santa Cruz. Se atiende por orden de llegada y se solicita a los vecinos llevar con las mascotas elementos de sujeción. Bueno, tras el hecho aberrante denunciado en las unidades carcelarias de la provincia de Buenos Aires por las propias internas de la cárcel de Magdalena, como se sabe, se ha hecho aparentemente, lo han tenido que hacer, no les quedaba otra, una investigación en las cárceles bonaerenses, habida cuenta de las denuncias realmente aterradoras llevadas adelante por las mujeres internas del lugar, donde se indican que son torturadas en las cárceles de la provincia de Buenos Aires, como precisamente denuncian en esa cárcel en particular y en otras, y además hechos de violación constante con las mujeres en las cárceles femeninas. Ahora la justicia federal da un nuevo paso, un paso más, en la investigación de estas organizaciones que se manejan en las cárceles del Servicio Penitenciario Bonaerense, dedicadas en este caso al tráfico y comercialización de estupefacientes. Es decir, en las cárceles de la provincia de Buenos Aires pasa de todo, ¿no? El gobernador, por supuesto, como siempre, la culpa la debe tener Milei, debe decir, ¿no? Una cosa por el estilo, no dijo nada. Bianco, el secretario de gobierno, el ministro de gobierno tampoco, pero resulta que las mujeres denuncian que adentro de las cárceles las maltratan, las humillan, como dicen que hay carceleras y carceleros que les hacen besar las botas, las violan, y no solamente eso, sino que también ahora se conoce, se descubre, aparentemente descubre, entre comillas, organizaciones dedicadas al tráfico y la comercialización de estupefacientes. Esto por lo menos ha sido investigado en dos cárceles de la provincia de Buenos Aires. La número 2, acá nomás, muy cerquita nuestro, en Sierra Chica, y la número 32 de Florencio Varela. La Justicia Federal de Azul, a través de la Fiscalía, solicitó la detención e indagatoria de 4 nuevas personas y la ampliación de la imputación de otras 6, al considerar que forman parte de una estructura criminal que opera ya desde el año 2024 y por lo menos lo hizo hasta septiembre del año pasado, es decir, hasta por lo menos un año atrás continuaba esta organización dedicada al tráfico y la comercialización de estupefacientes dentro de las unidades penitenciarias haciéndolo. La medida fue impulsada por la fiscal subrogante, la sede fiscal de Azul descentralizada, doctora María José Buglione, y la fiscal general subrogante del PROCUNAR, doctora Patricia Cisnero, quien sostiene que la organización abastecía de cocaína y marihuana a los internos para su posterior venta dentro de los penales. Según la investigación, ya son 10 los imputados que habrían integrado esta banda de criminales. 3 de las 4 personas cuya detención fue solicitada se encuentran alojadas en la unidad penal número 32 de Florencio Varela. En lo que respecta al expediente, fue iniciado en mayo del 2024 por la Justicia Federal con asiento en nuestra ciudad.

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0266. El gobierno logró ayer la media sanción en la Cámara de Diputados para la reforma de la Carta Orgánica del Banco Central. De esta manera ya los próximos gobiernos que vengan no podrán, como fue precisamente en la última parte del gobierno de Sergio Massa, emitir la cantidad impresionante de dinero que se emitió en la Argentina en el marco de lo que se llamó el Plan Platita, dos meses antes de las elecciones, para que la gente tuviera plata y votara efectivamente de esa manera, ¿no? Bueno, ya no se podrá emitir más en tanto y en cuanto sea aprobada la ley por la otra parte, por la Cámara de Senadores, obteniendo así el 50% restante. Pasa a tener el Banco Central la autonomía como para que ningún presidente pueda exigirle a ningún presidente de Banco Central la emisión de dinero. ¿Recordarán? Seguramente muchos recordarán, otros no lo recordarán, seguramente también, que se emitía tanta cantidad de billetes de dinero en la Argentina, faltando 30, 35 días, un mes y medio para las elecciones, que hubo que salir a comprar billetes, a emitir billetes. Massa compró y emitió billetes en distintos puntos del mundo, ¿no? Se emitieron billetes en España, también en Francia, creo que fue otro de los países que emitió billetes a la Argentina. Y con el detalle de que, claro, como el billete argentino estaba tan devaluado, salía más caro la emisión de cada uno de esos billetes de lo que en realidad representaba el billete en sí en su cotización en la Argentina. Así que ha sido una cifra sideral lo que nos costó también la emisión de billetes. La máquina de imprimir billetes en la Argentina estaba completamente colapsada. La máquina que es gemela a la que se robó Amado Vudú, la que se quedó Amado Vudú, ¿no? Bueno, la máquina entonces de emitir billetes era absolutamente imposible, estaba totalmente saturada. Massa quería que ingresaran muchísimos millones y millones y millones de dólares en pesos argentinos, obviamente, porque dólares no había ni uno solo en todo el país. Lo tenían los privilegiados de las empresas ligadas al gobierno y, por lo tanto, entonces hubo que salir a emitir billetes afuera. Bueno, eso ya no se puede hacer más. Por lo menos desde el Banco Central de la República Argentina no se podrán más emitir billetes con una orden del presidente o la presidenta que sea de turno a partir precisamente de esta ley, que se supone tendrá la otra media sanción que falta aún todavía para convertirse en ley en los próximos días. Las 9 y 23 minutos de la mañana, otros títulos en la jornada precisamente. ¿Se adelanta la tormenta de Santa Rosa? Bueno, esto puede ser efectivamente así porque llegan estas jornadas con muchas lluvias, como tuvimos en la madrugada de hoy. El pronóstico por el Servicio Meteorológico Nacional emitido anticipa lluvias que ya se registran esta mañana en el área metropolitana del AMBA y una baja en la temperatura. Las precipitaciones afectan la región durante toda la jornada de hoy, con probabilidad de continuar 40% en horas de la tarde. De acuerdo con el informe del Servicio Meteorológico, la temperatura máxima estimada para este jueves en el AMBA es de 18 grados. Bueno, nosotros ya tenemos una temperatura de 10 grados casi, ¿no? Un poquito más. Así que esperamos alrededor de 13, 14 grados. Los vientos soplarán predominantemente del sector este, con velocidades entre 13 y 22 kilómetros por hora. El tiempo por la tarde tiende a mejorar en la zona del AMBA. En cambio, en la zona centro, la mejora se va a dar precisamente dentro de algunos minutos. Se espera que, efectivamente, antes de la llegada del mediodía, ya tengamos cielo parcialmente nublado. Las 9 y

0: y 25 minutos de la mañana.
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0: en punto de la mañana en esta jornada de 27 de agosto de 2026. Una mañana relativamente agradable, ¿no? Esperemos que lo sea mucho más conforme pasen los minutos, según el servicio meteorológico, que indica ya un cielo más parcialmente nublado, dejando atrás esta humedad que hemos tenido durante esta madrugada, anoche y sobre todo esta madrugada con precipitaciones. Bueno, muy bien, amigos. Estamos hoy, yo la verdad que no me acordaba, ¿no? Pero la cantidad de llamados que nos han enviado, tenemos que agradecer absolutamente a todos, recordándonos que hoy es el día de la radio. La verdad, yo estaba en otro mundo, ni idea, no me acordaba en absoluto. Pero bueno, gracias por ponernos en órbita y recordarnos que hoy es el día de la radio a tanta gente que nos ha llamado. Muchísimas gracias. Bueno, aquí estamos a propósito de la radio, tratando de contarles algunas novedades que hay en materia de comercialización de productos de automóviles en este caso, ¿no? Precisamente, absoluta coincidencia, lo digo con total sinceridad, hoy a la mañana estábamos en el panorama de noticias, hablábamos del mercado y decíamos algunos sectores que vienen un poco más relegados con respecto comparativamente con otros sectores de la economía, ¿no? Y uno de ellos es la industria, ¿no? Entre otros podríamos ver algunos detalles y algunos números de la industria automotriz. Y decíamos que el empresariado, el industrial automotriz, en una economía muy cerrada como la que durante tantísimos años vinimos atravesando, bueno, por allí ponía un precio de un producto, llámese cualquier automóvil que uno pueda tomar así a discrecionalidad, y sabía que no tenía competencia, que no había competencia, efectivamente. Y entonces uno decía, pero ¿cómo? ¿Cómo puede ser que este Renault acá en Argentina salga, digo Renault por decir un, salga tanta cantidad de dólares y en otros países, linderos, vecinos, incluso en Europa mismo, en dólares, se vendía mucho más barato? ¿Cómo puede ser que tal o cual marca salga y aquí en la Argentina? Y los impuestos son iguales para todos, esto está claro, para los extranjeros, para los productos foráneos y para los productos locales. Con lo cual, la apertura de la economía hace competir. ¿En busca de qué? Del mejor precio, de ofrecer absolutamente el mejor precio. Y eso, claramente, si uno revisa cuando se pone a mirar un poquito, que tiene un ratito de distensión en internet, y se pone a mirar las redes sociales y por ahí busca un poco en Instagram y demás, se va a dar cuenta que los precios que vienen de los productos foráneos, de los productos importados, y ahora vamos a ver precisamente uno de ellos en particular, claro, tienen un valor que uno dice, ¿cómo puede ser que este auto que tiene absolutamente todo, que viene con todos los elementos, absolutamente con todos los chiches, como decimos habitualmente, tenga este valor de mercado? Y sí, es así, es que es el valor de mercado internacional de toda la vida. Lo que pasa que en una economía tan cerrada como la que tuvimos hasta hace poco tiempo atrás, muy poco tiempo atrás, claro, las automotrices no tenían con quién competir, no tenían competencia, competían con los productos mismos de acá, por supuesto. Pero entonces, bueno, los valores son los valores que teníamos, que tenemos en esos productos, que son en la mayoría de los casos, no sé si inalcanzables, pero muy, sí, muy difíciles de poder lograr. No cualquier bolsillo, no cualquier familia puede acceder a esos automóviles. Sin embargo, ahora tenemos la posibilidad, felizmente, de poder optar, de poder elegir. Y uno de ellos es, fantásticamente, el producto Bike, que tenemos también la posibilidad de acercarnos muy cerquita nuestro acá en Olavarría y de esta manera tomar contacto con toda la información y obviamente después tomar la decisión, claramente. Por ello que es que lo hemos convocado a Ulises, que es vendedor de bike en toda esta zona centro de la provincia de Buenos Aires, para precisamente la automotriz china Bike, que está aquí con nosotros en esta mañana. Hola Ulises, ¿cómo te va? Buen día, ¿cómo estás?
1: Buen día, ¿cómo estás? ¿Todo bien?
0: Bueno, muy bien. Bueno, la verdad es que es una posibilidad que ustedes ofrecen, muy interesante, porque como decíamos, Antes las automotrices argentinas prácticamente competían entre ellas directamente, pero no lo hacían con los productos. Era muy raro que ingresaran algunos productos. Sí, lo había hecho un poco Chery, un poco Bike, etcétera, pero hoy en día hay una masificación de productos extranjeros muy interesante que hace que el mercado se ponga en competencia. Así que contanos un poco cómo es esto de la posibilidad de acercar la automotriz bike a la gente. Contanos, a ver.
1: Bueno, mirá, nosotros, el grupo House, ya hace tiempo que está en Olavarría, que son varias marcas. Está como Jeep, Massey Ferguson, Seleccionados Usados.

0: Nosotros, el grupo House, ya hace tiempo que está en Olavarría, que son varias marcas. Está como Jeep, Massey Ferguson, seleccionados usados, tenemos Fiat, y hace poco adquirió una nueva marca que es Bike. Así que estamos ahí metiéndole a las redes, promocionando bastante, porque la gente todavía no nos conoce, conoce muy poco de la marca y ya llama la atención lo vistoso que son los vehículos en la calle, que la verdad que se está vendiendo muy bien.
1: No, pero además las prestaciones que
0: Las
1: tienen estos equipos.
0: prestaciones, las tecnologías que tienen estos vehículos, la verdad que andan muy bien.
1: Claro.
0: Al ser una motorización híbrida, naftera y eléctrica, la gente ya hoy en día se está inclinando más por lo que es híbrido, ¿viste? Por el tema de
1: Claro.
0: los bajos de consumo,
1: Claro.
0: te abarata bastante lo que es el bolsillo y bueno, y la gente ya empieza a tener un poco más de confianza hacia eso.
1: Claro, el vehículo híbrido que le permite elegir, optar, ¿no? A la persona le permite optar por continuar tradicionalmente por el consumo a nafta o hacerlo de manera eléctrica. Después está seguramente los que vienen únicamente
0: Exactamente.
1: nafteros.
0: Vienen, tenemos la línea 100% naftera, después están los híbridos y los 100% eléctricos enchufables, que por supuesto cada eléctrico te trae su cargador domiciliario para que no tengas inconveniente y lo puedas cargar en tu domicilio.
1: Claro. Bueno, yo el tema del el eléctrico, solamente eléctrico, lo veo un producto muy interesante para, me parece a mí, por ahí me puedo equivocar, vos corregime si es así, las grandes urbes, ¿no? Vos decís, bueno, yo vivo en Buenos Aires, sé que tengo posibilidades constantemente. En el interior, como las distancias son un poco más largas y todo lo demás, ahí, no sé, me parece que todavía. No sé, por ahí me equivoco, ¿eh? Argentina me da la impresión que todavía no está para que sea únicamente eléctrico, ¿no? Sí, como alternativa me parece bueno.
0: Exactamente, mira, nosotros tenemos una línea amplia de lo que son la línea Arfox, que es una línea premium de bike, que tienen,
1: Es hermoso eso.
0: sí, la verdad que obviamente tenemos un inicio de gama, que
1: Pará
0: es
1: que lo
0: el,
1: voy a, pará que lo voy a buscar por acá. A ver cuál
0: dale,
1: es, ¿cómo me dijiste?
0: Arfox T1 es el inicio de gama, es un auto más para ciudad, para que tengas noción, más o menos estimativo, 10 mil pesos es una carga completa para que lo puedas usar. En la ciudad toda la semana. Tiene una autonomía de 400 kilómetros. En la ciudad va a andar súper bien.
1: Sí, no, la ciudad es espectacular.
0: Exacto.
1: Es el que le decimos también el Beijing, no, no.
0: El Beijing, obviamente, la marca misma viene de Beijing, ¿sí? Bike es la sigla.
1: Ah, perfecto, perfecto.
0: Así que el Beijing, por lo general, son nafteros. Hay
1: Nafteros.
0: un SUV que es Beijing, que es el AX35. Y después tenemos el sedán naftero también, que es el U5.
1: Son unos cuantos por línea,
0: La
1: ¿eh?
0: verdad que sí, son
1: El
0: varios.
1: T1, el C5,
0: Después
1: el
0: de los
1: T5.
0: 100% eléctricos tenemos una minivan, que es más para familiar, también para la ciudad, que se llama Caola. Ese más para familia. Después subimos un poquito más de gama y lanzamos el T5, ¿sí? Y después el exclusivo es un sedán medio deportivo que se llama S5.
1: S5, parece
0: Exactamente.
1: que parece un Lamborghini, parece.
0: Es hermoso,
1: Sí,
0: es
1: es
0: hermoso. Sí, sí,
1: precioso, es
0: sí, sí.
1: precioso. Qué bárbaro. Bueno, a ver, contanos un poco. La verdad es que yo creo que efectivamente estamos en un momento donde, como decías muy bien, Ulises, hay que dar información, porque la gente por allí, a propósito de esto que estábamos diciendo,
0: Sí.
1: de que la gente al tener un mercado tan cerrado, bueno, sabía perfectamente que existe tal o cual marca, la francesa, la italiana, etcétera, etcétera, etcétera, y no conocemos mucho más de eso, ¿no? En el mercado argentino. Se abre completamente el mercado y claro, ahora aparecen todo esto y uno está, viste, como medio
0: Terminado.
1: que no sabes
0: Hoy en
1: para
0: día está
1: qué,
0: lleno.
1: claro, y no sabes para qué lado agarrar porque necesitas información, ¿no es cierto?
0: Total.
1: Contanos un poco más, a ver de algunos detalles de lo que nos podés brindar, por favor.
0: Bueno, tema híbrido, que la gente se está. A ver, lo que es eléctrico hoy en día, la gente mucho le tiene miedo, por eso mismo, por los puntos de carga. Nosotros le damos la seguridad de que cada vehículo eléctrico obviamente

0: tiene su cargador portátil
1: ¿Y eso dónde lo
0: domiciliario
1: cargas? ¿En tu
0: en
1: domicilio?
0: domicilio, exactamente.
1: ¿Que tiene un convertidor
0: A una entrada
1: de watts?
0: 220
1: Ajá,
0: anda muy bien.
1: perfectamente.
0: Después,
1: ¿Cuánto tiempo necesitas cargarlo para decir, como decimos habitualmente, llename el tanque?
0: mira, de un 20 a un 80% en 25 minutos te carga.
1: Ajá.
0: Después, obviamente, si vos necesitas al 100%, lo dejás 5 o 6 horas cargando y te va a cargar.
1: Bien, lo
0: ¿Sí?
1: dejas en la
0: Lo
1: noche,
0: dejás en la noche, al otro
1: ningún
0: día te
1: problema.
0: levantás, ningún problema. Eso también corta solo, no es necesario que te levantes a la madrugada para cortarlo. Así que eso, cuando ya el auto llega al 100, corta solo.
1: Bien.
0: Y bueno, y la gente por lo general se está inclinando más también por lo híbrido,
1: Claro.
0: por el tema de lo bajo, del bajo consumo.
1: Claro, que te permite tener elección, de elegir, ¿no es cierto?
0: Exactamente.
1: Vos decís que un eléctrico
0: Es más para la ciudad, te diría yo.
1: paga menos, que te sale menos guita al mes, gastás menos
0: Sí,
1: de materia de
0: completamente.
1: combustión,
0: Sí,
1: de
0: completamente.
1: energía.
0: Más o
1: Ajá.
0: menos una carga estimado anda en 10.000, 12.000 pesos por lo menos y tirás toda la semana en lo que es
1: Ah,
0: eléctrico.
1: pero es una diferencia
0: Mucha diferencia,
1: enorme.
0: sí.
1: Ah, mirá vos, porque eso es un detalle muy importante. Hoy en día el tema del auto es un presupuesto que dentro de la familia obviamente todos tenemos muy en cuenta, ¿no es cierto? La patente, la BTV, la provincia de Buenos Aires, etcétera, etcétera. Es un presupuesto importante, ¿no es cierto? El seguro y obviamente el combustible. Así que eso te abarata mucho.
0: Sí, bastante, la verdad,
1: Mirá
0: bastante.
1: vos.
0: Y tema patentes, yo sé que en Capital son exentos, no pagan patente, eso también está muy bueno.
1: A los que
0: Lo
1: son
0: los que están radicados en
1: completamente.
0: Capital, yo sé que ahí no pagan patente, eso es un
1: Ajá.
0: detalle muy bueno porque hay gente que se compra un vehículo para la ciudad y bueno, obviamente si tiene la radicación en Capital o anda en Capital, no va a pagar patente.
1: Eso debe estar pensado en función de alentar
0: Exactamente.
1: el consumo de energías no contaminantes, ¿no es cierto?
0: Exactamente, sí.
1: Claro, qué buena idea, qué bueno. Mirá vos qué interesante, qué detalle. ¿Ves que tenemos que informarnos de tantas cosas? Claro, es todo tan novedoso, que realmente necesitamos tener algún tipo de información importante. ¿Y qué mejor entonces consultarlos a ustedes, Ulises?
0: Exacto.
1: Contanos un poco exactamente dónde están ubicados ustedes aquí, cerquita en Olavarría.
0: Nosotros estamos ubicados en la ruta 226, kilómetro 292, en Olavarría. ¿Sí? Estamos ahí, ya somos bastante el grupo. Arranca, como te mencioné recién, arranca en Jeep, está Volkswagen, está usado seleccionado, Massey Ferguson y ahora obviamente está Bike en el mismo predio.
1: Muy bien. Allí entonces se puede hacer todo tipo de consultas, se le
0: Exactamente, sí.
1: puede consultar. Bueno, ¿vos querés que digamos algún teléfono a esta altura de la charla que demos a conocer?
0: Creo que tenías un número ya al WhatsApp, si no me equivoco.
1: Ah, ¿y no lo tenés vos?
0: Ya te lo
1: Porque va a
0: digo.
1: ser más fácil que lo digas que lo digas vos, que lo diga yo, Ulises.
0: Sí, por
1: No me
0: supuesto.
1: compliques la mañana. A ver. Ah, sí, acá lo
0: Ah,
1: tenemos.
0: ¿viste?
1: El
0: Sí,
1: que
0: sí,
1: termina en
0: sí.
1: 72,
0: Exactamente,
1: bueno,
0: ese
1: cómo no,
0: mismo.
1: es 2284, que como ustedes saben es la característica de Olavarría, 2284. Ah, es muy fácil. 200272. Súper fácil de memorizar. 2284, la característica de Olavarría, 200272. Bueno, contanos un poco, a ver, ¿de qué guita estamos hablando? Cuando hablamos de este tipo de productos tan interesantes de toda la línea Bike, que tienen una línea hermosísima, porque lo que ha logrado esta automotriz, por cierto, es afinar absolutamente con el correr de los años. Uno recuerda los primeros que empezaban a llegar comparativamente con los de hoy, y la verdad es que han logrado poner las líneas de cada uno de sus productos muy, muy avanzadas, muy modernas, muy lindas. Además que los interiores, uno mira los interiores,
0: Sí, la tecnología,
1: son increíbles
0: las
1: los
0: terminaciones, todo
1: interiores,
0: muy, muy
1: lo que
0: interesante.
1: es los asientos, bueno, todo lo que significa como se decía antes, el tablero, no sé cómo se le dirá ahora, pero todo el frente donde uno maneja y demás, son interiores realmente muy, muy bellos, muy, muy modernos, digamos, ¿no? ¿Podemos hablar de plata, de precios?
0: Sí, obvio.
1: A ver, contanos un poco. A ver.
0: El inicio de gama de un sedán naftero, para que se den una idea, anda alrededor de $23,000 para comenzar.
1: $23,000.
0: Sí.
1: No existe ese precio en el mercado.
0: No sé cuánto está el dólar, Ulises, ahora. Lo podríamos hacer la cuentita media rápida.
1: Muy bien, perfecto. Bueno, $23,000 inicio de gama. Entonces.
0: Sí. Muy inicio bien. De gama. Mira, acá te hice la cuenta media rápida. El dólar no sé si está 1.535, si no me equivoco.
1: Sí.
0: Lo hacemos por 1.535, son 35 millones, más o menos, para arrancar.
1: 35 millones, inicio de gama.
0: Está sacando un
1: cero. ¿De qué modelo?
0: El U5, que es un sedán naftero.
1: Ajá, perfecto, un sedán naftero. Muy bien. ¿Y cómo se puede llegar a los cero kilómetros, a estos modelos? Contanos un poco. ¿Hay planes de financiación? Entre gasto usado y...
0: Exactamente. A ver, nosotros tomamos un usado y hoy la financiación que ofrecemos es a través de BNA y Santander, con el número del DNI o el CUIL del cliente. El banco ahí te va a destinar a ver cuánto capital el que te presta.
1: Bien. A través de Banco Nación y...
0: Exactamente. Y Santander.
1: Santander.
0: Exactamente. Ajá. Tomamos usado y bueno, y ahora estamos lanzando también los planes de ahorro, que Eso también está bueno para poder adquirir un vehículo a largo plazo,
1: claro.
0: Exactamente.
1: Mediano y largo plazo, exacto. Claro. También a través de planes de ahorro que están en marcha.
0: Exactamente.
1: Bueno, muy bien. Quería hacerte una pregunta que ahora se me fue, pero bueno.
0: Tema postventa.
1: Postventa.
0: Exactamente. Eso, para darle tranquilidad a la gente, nosotros en el taller, obviamente la fábrica a nosotros nos obliga, como somos vendedores oficiales, a tener todo lo que es repuestos y todos los servicios.
1: Bueno, ese no es un tema menor, ¿no es cierto? Porque cuando hablamos de un producto que viene de afuera, en este caso asiático, cuando no, porque el tema de los no te metas ahí, porque los repuestos, que patatín, que patatán. Primero, vamos a ir desmistificando toda esta situación. ¿Los repuestos son caros o relativamente,
0: no,
1: como
0: relativamente
1: con precio de mercado?
0: Con precio de mercado.
1: Ajá,
0: exactamente.
1: De que de otras marcas,
0: sí.
1: Uno choca en la esquina y lo tiene que reponer, el paragolpe es lo mismo, digo, el guardabarro es lo mismo.
0: Exactamente, sí.
1: Más
0: van
1: o menos.
0: Dar más o menos los mismos valores.
1: Ajá, ¿y está el guardabarro?
0: Tenemos todo, nosotros tenemos todo, en el concesionario tenemos todo, eso le queremos dar tranquilidad a la gente porque...
1: No es que tengo que dejarlo, ¿viste?, parado al auto.
0: No, eso va a estar.
1: Ajá.
0: Sí.
1: O sea que tienen stock.
0: Exactamente.
1: Tienen stock como para recomponer a medida que se van vendiendo las unidades, obviamente se va contando el stock que tiene con respecto a las unidades vendidas, lógicamente.
0: Exactamente,
1: ¿no?
0: Sí.
1: Bueno, perfecto. Así que hay stock para hacer repuesto.
0: Para cualquier inconveniente, sí.
1: Ajá. Cualquier
0: porque
1: repuesto.
0: No solamente venderte el vehículo y ya.
1: Claro.
0: Nosotros tenemos que darle una seguridad al cliente de que compre y que cualquier inconveniente que tenga se puede acercar y lo va a solucionar.
1: Bueno, muy bien. Y por lo que tengo entendido, ya para ir cerrando la charla, por lo que tengo entendido, Ulises, hay beneficios exclusivos en una promoción limitada hasta fines de agosto para aquellos que definitivamente tomen la decisión, ¿no? ¿Puede ser? Bueno, acá dice que hay beneficios, la información habla de beneficios con condiciones especiales. Bueno, fenómeno. Bueno, muy bien. Así que la verdad es que es realmente muy interesante la posibilidad de conocer toda la información que sea necesaria. Después, obviamente, en la tranquilidad del hogar, la familia toma la decisión, ¿no? Pero les decimos desde ya que es una excelente oportunidad, sobre todo, a ver, digamos, suponiendo, tenemos un muy buen auto, tenemos servicio postventa, tenemos la posibilidad de acercarnos acá nomás, no tenemos que ir a Buenos Aires, ni a Campana, ni qué sé yo qué, tenemos acá a 20 kilómetros la posibilidad de hacer el negocio, de tener toda la información, servicio postventa, y por sobre todas las cosas el precio de estos productos,
0: exacto,
1: ¿no?
0: Sí, los valores son totalmente accesibles a comparación de cualquier vehículo tradicional que vemos hoy en día.
1: Claro.
0: Hoy compiten a un precio muy barato, y sí, con muy buena tecnología.
1: Con excelente tecnología, claramente, ¿no? Esto es lo que ha tenido el producto chino, cualquiera sea,

0: que ha logrado evolucionar, que ha logrado superarse con el correr de los años, y hoy en día no tiene absolutamente nada que envidiarlo en cualquier industria, la que fuese, a los productos norteamericanos, por ejemplo, o a los productos europeos, ¿no? La verdad es que efectivamente están en una evolución constante y claramente esto es así. Bueno, me quedaba por acá a propósito la garantía, me dicen. ¿Sobre las garantías bien. Puede ser? ¿Podemos
1: sí,
0: hablar?
1: La garantía, por supuesto. Lo que es garantía de marca, cualquier vehículo es de 7 años o de 100.000 kilómetros. Los que son 100% eléctrico tiene un año más de garantía y 150.000.
0: Ajá. Así que, ¿cuántos años de garantía te dan?
1: 7 años.
0: ¿7 años?
1: O 100.000 kilómetros.
0: Mirá vos, así que por 7 años estás cubierto.
1: Estamos cubiertos, sí.
0: Por supuesto, haciendo los servicios oficiales, ¿no?
1: Totalmente.
0: ¿No? Sí, no dejen de hacer los servicios oficiales porque ahí la garantía, te lo digo por experiencia propia, vuela la garantía, se terminó. Pero haciendo los servicios en los lugares oficiales, la garantía de un BAC dura 7 años.
1: 7 años, o 100.000 kilómetros.
0: Ah, pero es impresionante. Sí. Antes teníamos garantía de cuánto, un año y medio, dos años, como mucho.
1: Sí,
0: ¿no?
1: Tres.
0: Ajá.
1: Sí.
0: Ah, perfecto. ¿Y hasta cuántos kilómetros?
1: 100.000 kilómetros.
0: 100.000 kilómetros.
1: Y los eléctricos, 150.000.
0: Ajá.
1: ¿Y los eléctricos? Y 8 años.
0: Ah, o sea que lo tenés para andar bastante y todavía estás garantizado.
1: Sí, totalmente.
0: Qué bueno, bueno. Bueno, Ulises, ha sido un gusto tenerte aquí esta
1: Muchas
0: mañana
1: gracias.
0: Con nosotros. No sé si querés agregar algo que haya quedado en el tintero y que por
1: hoy
0: ahí...
1: Hoy voy a estar en la Plaza del Centro.
0: Bueno.
1: Eso es un dato por si se quieren acercar. Hoy voy a estar ahí con el auto.
0: En
1: con
0: la Plaza San Martín.
1: 30,
0: perfecto.
1: Exactamente. Hasta bueno. Más o menos 5 de la tarde, 5 y media. Voy a estar ahí. Cualquier cosa se pueden acercar, charlar, dudas. Lo despejamos ahí en el momento.
0: Bueno, cómo no. Está bueno esto que nos decía recién entonces el representante de Bike en toda la zona centro de la provincia de Buenos Aires, porque tienen la posibilidad de charlar con él, va a estar tranquilo por allí, tomándose un cafecito por ahí en el centro de la ciudad, en algún café. Allí se reúnen, pueden tomar contacto sin necesidad, está acá nomás de todas maneras, pero bueno, no tienen necesidad de irse hasta la bahía, y entonces poder tomar contacto con él y sacarse absolutamente todas las dudas que tengan, ¿no? Para ello vamos a recordar entonces el número telefónico y nosotros después lo vamos a seguir recordando, Ulises, quédate tranquilo, porque vamos, seguramente la gente, como ocurre siempre, nos llama por teléfono y después nos dice o nos manda un mensaje, me podés dar el número del muchacho que estaba porque no lo pude tomar, etcétera, etcétera, ¿no? Esto ya lo sabe, es así, esa es la mecánica y nosotros con muchísimo gusto se lo respondemos. El número es 2284, que es la característica de Olavarría, 2284, y el número para comunicarse con Ulises y poder charlar es el 200272. 200272. Bueno, muy bien. ¿Algo más? No.
1: No.
0: ¿Todo tranquilo?
1: Todo muy
0: perfecto.
1: Bien.
0: Quedó todo listo lo que teníamos para decir y para invitar, por sobre todo.
1: Gracias.
0: Aquí está, nuevamente. No, por favor, Ulises, todo de 10. La idea es que efectivamente puedan cumplir cada uno con su laburo y que efectivamente puedan acercarle estas posibilidades a la gente. Después, obviamente, cada uno toma la decisión que considere, ¿no? Esta Arc Fox, esperá que estoy... Sí, vos ya lo tenés incorporado, pero yo estoy aprendiendo... Sí. En medio difícil, medio como un trabalengua. T1, esta que es familiar porque la veo grandecita. Esta.
1: El T1 es un SUV.
0: Es un SUV.
1: Exactamente.
0: Compite la línea de los tradicionales SUV.
1: Exacto. Sí,
0: ajá.
1: Sí, sí.
0: Perfecto.
1: Es
0: ¿Este
1: el,
0: cuánto
1: el,
0: sale?
1: El más chico. Ese arranca en $30.000, para que te des una idea.
0: Este, por ejemplo, si compitiera con Chery, sería un Chery Tigo, ¿cuánto? ¿Chery Tigo 3, Chery Tigo 7?
1: Creo que anda en la 3, un poquito. La Chery creo que es un poco más alta, este es un poco más bajito.
0: Ah, es más bajito.
1: Sí,
0: De
1: hecho es más bajo.
0: Y escúchame, por último, te pregunto, ¿alguno de estos, porque mi compañero me carga porque yo no manejo, ¿viste? Maneja mi señora. Es de los que, algunos de estos, es de los que vos te bajás del auto y lo dejás.
1: Estaciona solo.
0: Sí.

0: Sí, el T1 tiene más o menos 58 funciones de estacionamiento automático.
1: ¿Cómo, cómo? Tiene
0: El
1: 58.
0: 58 funciones de estacionamiento automático.
1: Ah.
0: Obviamente tiene cámaras por donde lo mires,
1: Sí.
0: tiene 540 grados, no es solamente 360 alrededor, sino tipo dron, que
1: Ajá.
0: vas a estar, siempre te va a ubicar el vehículo y te va a dar el espacio para que puedas estacionar.
1: Para que estacione. No vos, sino él.
0: Lo va a hacer automático.
1: ¿Cuál es ese?
0: El T1, el inicio de gama.
1: A ver, el T1. Ah, este, el que hablábamos recién.
0: Exacto, sí. Sí.
1: Ah, ¿qué precio final tiene este?
0: 30 mil dólares.
1: Un regalo.
0: Sí, la verdad que andan muy bien.
1: Gracias, Ulises. Muy
0: A vos,
1: amable.
0: a vos.
1: Las 10:25, 26 minutos de la mañana.

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0: 10:34 de la mañana. Bueno, muy bien. Acá nos dejaba Ulises otro número telefónico para poder comunicarse, en este caso con su compañera también de ventas, de Bike, Julieta, 2284. Igual que el otro número, la característica de Olavarría, 66-71-75. ¿Cómo brotan rosas en la primavera, Paco? Hola, Paco. ¿Cómo brotan rosas en la primavera? Dice esta señora. ¿Vio? ¿La escuchó? ¿Cómo le va, Paco? Buen día. ¿Cómo anda?
1: Buen día. ¿Cómo anda? Buen día para todos.
0: ¿La escuchó a la señora?
1: No es la señora. Me encantó. Talía es.
0: Bueno, la señora Talía. Sí. La señora del hombre este.
1: De Motola.
0: Multimillonario, archimillonario, sí,
1: pero ella es mucho más que eso, está Talía.
0: Es la señora, no es la señora de Facu, es muy machista, ¿no? La señora de

0: muy
1: Primero que es
0: machista.
1: un machista, y segundo que Talía mucho antes de estar con Motola.
0: Ya era
1: Sí.
0: Talía.
1: Ya había
0: En las
1: grabado
0: novelas, Facu.
1: las novelas, ya, bueno, esta canción es de antes de Motola.
0: De las novelas.
1: Y
0: No sé si
1: por
0: no es de
1: eso.
0: la novela de
1: No, no
0: ella.
1: es de la novela, pero
0: Ah.
1: sí.
0: Bueno, vio que decía la señora ahí, Talía. No me acuerdo textualmente cómo decía de las flores que o de las flores que florecen, valga la redundancia,
1: En
0: en
1: la
0: esta época.
1: primavera. No, yo me quedo
0: No
1: con
0: estamos en la
1: esta.
0: primavera, Paco.
1: No, yo me quedo con esta. Mil veces. La letra, digo, ¿no?
0: Está cansado el sol de tanto caminar, Paco.
1: Pero esta parte es la más linda.
0: No, muy bueno.
1: Hace frío ya. Hace frío, qué lindo.
0: Hace frío ya. O sea que el sol está descansando para empezar a caminar ahora, Facu, dentro de
1: Totalmente.
0: poquito nada más.
1: Falta, falta.
0: Bueno, y acá estaría faltando, estaríamos en ausencia todavía de El Infaltable. El Infaltable, que le pido por favor que lo ponga ya mismo,
1: Depende.
0: que es El día que llueve, la carretera de Julio Iglesias.
1: ¿Por qué el día que llueve?
0: La lluvia, la
1: No,
0: carretera de Julio Iglesias cuando llueve.
1: no.
0: Póngalo, por
1: Cuando llueve no se
0: favor.
1: pone la carretera de Julio
0: Sí, todo el
1: Iglesias. Bueno, esa es la
0: mundo.
1: época cuando usted arrancó en Radio Azul.
0: Nah, no, si
1: No,
0: Julio,
1: no,
0: la
1: no. No,
0: carretera tiene menos, mucho menos que cuando. Póngalo,
1: no,
0: póngalo, póngalo.
1: no. No. Cuando llueve hay que poner esta.
0: Nah, no sea malo, ¿eh? Pero esto es muy trillado, es muy trillado.
2: Llueve sobre mojado.
1: Esto es más lindo. No me va a comparar Julio Iglesias en la carretera con
0: No, no, no le
1: esta.
0: comparo, le estoy diciendo que. Le estoy diciendo, no, aparte a mí Julio Iglesias me parece
1: Ah.
0: defenestrable, pero más allá de eso, cada vez que llueve ponen la carretera,
1: ¿En dónde
0: Paco.
1: ponen la
0: En todos
1: carretera?
0: lados,
1: Acá
0: en todos los.
1: nunca.
0: No, nosotros
1: ¿Cuánto
0: no.
1: tiempo hace que estoy acá yo y nunca puse la
0: No,
1: carretera cuando llueve?
0: porque le cortamos las manos acá.
1: No, y a su vez porque yo soy el oper y a su vez porque yo soy el operador y pongo lo que yo quiero, perdóname
0: Bueno,
1: que
0: pero
1: le
0: póngale
1: diga. No
0: amor.
1: lo voy a poner.
0: Dale.
1: No, cuando usted esté operador acá, que yo falte o algo, lo pone. No, no me compare con
0: Pero
1: él.
0: si esto.
1: Esto es arte.
0: Pero
1: El gran Fito.
0: yo no le comparo. Yo digo que todo el que mu muchos lados ponen cada vez que llueve la carretera, Facu.
1: Bueno, me alegro.
0: Escúcheme. Pero está muy trillado, Fito, ya, este
1: Ah, porque la
0: tema.
1: carretera no está trillada.
0: No.
1: ¿Cómo dice la letra de la carretera? Dice algo de viene
0: La
1: lloviendo la carretera.
0: carretera. La carretera.
1: Pero dice,
0: Póngalo, qué
1: pero
0: sé yo, no me
1: ah,
0: acuerdo cómo
1: llueve
0: dice.
1: y está mojada la
0: Ah, ahí
1: carretera.
0: está, póngalo.
1: Qué largo, no lo voy a poner.
0: Pero no sea
1: Qué largo
0: mal.
1: es el camino, qué larga espera. Kilómetros
0: Bueno,
1: pasando,
0: señora,
1: pensando
0: usted
1: en
0: que estaba
1: ella.
0: esperando la carretera, dígale a Facundo Rodríguez que es un malo.
1: Nadie me pone acá que ponga la carretera. Ay, lindo está, hay temas tan lindos con la lluvia. Vamos a poner la carretera de Julio
0: Pero
1: Iglesias.
0: no, pero no. No, no. Falta comprensión, ¿eh?
1: No, no, no,
0: Falta
1: le entiendo, le
0: comprensión,
1: entiendo,
0: amiguito.
1: le entendí.
0: Le estoy diciendo que, que en todos lados, cada vez que llueve, ponen la
1: Ponen la
0: carretera.
1: carretera. Bueno, acá en Radio Ciudad no, porque somos
0: Hoy es el día de
1: originales.
0: Santa Mónica. Besitos, nos dicen por
1: Ah, qué
0: acá. Un
1: lindo.
0: saludo para todos. Mire, justo hoy no me fijé en el santoral. Y mirá, qué bueno que nos lo recuerden nuestros oyentes. Un saludo muy grande para todas las Mónicas.
1: Sí.
0: Y para todos los Mónicos.
1: No, Mónicos no hay. No, Mónicos no hay. Mónica, ¿alguna Mónica famosa? Mónica.
0: Mónica Candambers.
1: Sí, genia.
0: Mónica, genia.
1: Genia total. Está muy bien.
0: Maestra de la comunicación en la Argentina.
1: La vi el otro día, está divina. Mónica. Mónica.
0: Mónica Ayos.
1: Mónica Lewinsky. ¿Lewinsky
0: ¿No
1: era?
0: había una
1: ¿Se acuerda
0: Mónica
1: de
0: Ayos?
1: Mónica? Sí, Mónica Lewinsky, la de.
0: Mónica Lewinsky.
1: La famosa.
0: Sí.
1: En su momento. Mónica Ayos.
0: Sí.
1: Y
0: Sí,
1: no hay
0: sí.
1: muchas Mónicas.
0: No,
1: Mónica
0: hay.
1: es un nombre. No hay muchas Mónicas famosas, digo, ¿no?
0: Sí. Mónica Paz. El personaje.
1: Era el de Rolando Rivas, ¿no?
0: Claro. Claro. Me acuerdo.
1: Se vendió solo ahí, ¿no?
0: No, pero bueno, que el que lee mucho de espectáculo se acuerda.
1: Lindo nombre, Mónica, pero bueno, ya ahora los papás no le ponen Mónica a las nenas.
0: No. Ya no. Yo no me acuerdo, pero yo creo que hace ya varias generaciones que, o por lo menos, sí, muchos años que ya no. Yo no encuentro, chicos, nenas que se llamen Mónica. No. Ya no está más.
1: Totalmente. Bueno, hoy es el día de la radio, así que sí, un saludo a la radio.
0: Nos han mandado saludos por todos lados, Facu. Dele mandar saludos, muchas gracias a todos por el día de la radio que tengo por acá. Mirá qué cantidad. Ah, estos eran más tempranos. Bueno, y yo te digo con sinceridad, yo estaba totalmente colgado, no sabía que era el día de la radio. Mirá. Y los oyentes tuvieron la amabilidad
1: de avisarle,
0: de recordarnos que hoy, 27 de agosto, día de la radio, feliz día, y nos dicen ahí con un micrófono, una consola.
1: ¿Sabe por qué? Le cuento un poquito en tres párrafos, en un párrafo.
0: ¿Por qué, Facu?
1: En Argentina el Día de la Radiodifusión se celebra cada 27 de agosto en homenaje a la primera transmisión radiofónica nacional realizada en el año 1920, ahí por donde nació usted. A nivel global existe también el Día Mundial de la Radio, que se conmemora a nivel mundial el 13 de febrero.
0: Claro.
1: Así que bueno, el hito es el 27 de agosto de 1920, donde cuatro jóvenes, ya lo sabemos, conocidos como ¿quiénes? ¿Cómo? ¿Cómo se conocían los jóvenes?
0: Los Locos de la Azotea.
1: Totalmente, ahí está. Los Locos de la Azotea hicieron la primera transmisión desde la terraza del Teatro Coliseo en Buenos Aires.
0: Sí, señor.
1: Y ahí fue el primer paso y gracias a ellos hoy estamos acá.
0: Claro que sí. Bueno, muchas gracias porque siguen mandando mensajes que estábamos observando ahí.
1: Sí, me di cuenta porque no me estaba prestando atención.
0: No, usted sabe que había hecho una pregunta sí. Y en el aire y no...
1: Y se la hice a propósito.
0: Pero la...
1: Fue de mal igual.
0: La interpreté sí. Y lo largué rápido.
1: Se la hice adrede.
0: ¿Por qué?
1: Para que exponerlo.
0: Ah, yo voy a hacer lo mismo.
1: Sí, hágalo. Yo lo voy a hacer. Hágalo, yo estoy atento todo el tiempo. Yo no me pierdo nada de usted.
0: ¡Perdió River, Facu!
1: No me importa, que me lo dice como que si yo fuera el señor futbolista.
0: ¡Quedó eliminado, Facu! Parece que lo echan a Coudet, Facu. No, yo le digo esta información porque como yo sé que usted es anti-Boca, entonces le estoy contando.
1: No diga así porque la gente de Boca...
0: No, usted es anti-Boca.
1: La gente de Boca me odia.
0: Usted es anti-Boca.
1: Ojo.
0: Lo que es anti-Franco Colapinto. Es anti-verano.
1: No, no.
0: Es anti... Bueno, selección argentina.
1: ¿Cómo?
0: Anti no, pero... Bueno, ahora no. Años anteriores me parece que no era muy fanático de la selección argentina.
1: No soy anti Franco Colapinto, me encanta Franco Colapinto, simplemente pobre. Está un poco infladito, pero no.
0: ¿Qué infladito?
1: ¿Sabe?
0: Mire.
1: Todas las noticias siempre va mal.
0: A todos los boludos y boludas que dice Chocapinto.
1: Ah, no, yo no dije Chocapinto.
0: Tengo tantas cosas para rebatirle que Franco anda en el troncomóvil y que si anduviera en un auto realmente como de punta sería sin duda alguna, no sé si campeón mundial, pero estaría ahí peleando el campeonato, no me cabe ninguna duda. ¿Usted sabe cuál es el único piloto de la Fórmula 1 que en los últimos 25 carreras recibió la bandera cuadros?
1: ¿Cuál? ¿Quién?
0: No sé, un muchacho, averígüelo después.
1: Colapinto.
0: Bueno,
1: no, pero yo no soy anti-Colapinto, no diga eso porque es mentira.
0: Bueno,
1: no soy...
0: Paco, acá hemos tenido peleas importantes.
1: No soy anti-selección argentina, no, todo lo contrario, amo la Argentina. ¿Qué otra cosa más dijo anti qué?
0: Anti-Boca.
1: Anti-Boca, bueno, puede ser. ¿Y qué otra cosa? ¿Y otro?
0: ¿Ah, alguien no, nombró? Anti-verano, pero...
1: No, anti-verano sí. Sí, eso con orgullo saco el pecho. Soy anti-verano.
0: Soy anti-verano. Me estoy cagando de frío, pero soy anti-verano. Dale.
1: Amo el invierno con todo mi ser y es la mejor época del año, sin lugar a dudas.
0: Hermoso.
1: Bueno, respéteme.
0: Señor Bardi dice por acá, la Plaza San Martín parece un autódromo. Las bicicletas han roto todos los canteros, las fuentes, las patinetas. Ya no queremos nada. Las veredas que la gente de afuera queda asombrada. Por la belleza, la vereda de la Plaza San Martín, claro, sí. Sí, por supuesto.

0: supuesto, es muy bella. Pero habría que arreglarla la vereda de la Plaza San Martín, ¿no? Me parece que está, habría que darle una lavadita. Las motos subiendo y las rampas para discapacitados las atraviesan en diagonal en una sola rueda, con lo que puede costar poniendo qué puede costar poniendo cuidadores. Bueno, muy bien, señor, señora, le hemos leído su mensaje, ¿no? La Plaza San Martín, dice, parece un autódromo con las bicicletas, etcétera, etcétera, etcétera. Bueno, nos vamos a ir a una pausa.
1: Bien, ¿o no? Antes le cuento, bueno, lo de Rubén Rada, que ya lo habrá contado, músico uruguayo, falleció 83 años, no era tan grande, combatía una enfermedad complicada hace ya mucho tiempo, y bueno, nos dejó un legado maravilloso, la verdad, las canciones, la
0: música. ¿Vamos a escuchar un poquito de Negro Rada?
1: Sí, sin dudas que sí. El miércoles, o sea, el día de ayer, el mundo del espectáculo está de luto porque murió tras luchar con una neumonía y sus complicaciones derivadas de la neumonía, según expresó un comunicado la familia. Pero bueno, dejó un legado imborrable en la música sudamericana. Y bueno, nada, hay un montón de canciones que tenemos y que vamos a tener para siempre y vamos a tener la posibilidad de escuchar,
0: ¿no? Estaba viendo el velatorio de sus restos en Uruguay. Es impresionante la cantidad de gente que desfiló, la cantidad de gente que pasó en estas últimas horas para darle el último adiós al Negro Rada, fallecido en el día de ayer, ¿no? Bueno, muy bien, Facu, no sé si quiere escuchar un poquitito de Negro.
1: Pero Rada, siempre es lindo escucharlo, y elegí esta canción.
0: A ver.
1: Me parece que está buenísima, se llama Siempre Así. La canción, no es quizás una de las canciones más populares, pero tengo ganas de escuchar esa canción, que la canta él con Sandra Mianovich.
0: Mira.
1: Sí, y lo cantan hermoso, es una canción muy, pero muy linda, y tiene muy lindo ritmo para este momento de la mañana.
0: Bueno.
1: Así que si le parece.
0: Nuestro homenaje, entonces.
1: Nuestro humilde homenaje al Negro Rada acompañado de Sandra Mianovich.

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5: Bueno, muchas gracias, Facu, muy amable. Exactamente, estamos, chicos, en las 10:55 minutos de la mañana. Como todos los jueves, estamos charlando con los chicos y las chicas del IPA, del Instituto de Planificación y Participación en nuestra ciudad. Hoy lo vamos a hacer con Leo para charlar particularmente de un tema

0: que a él le interesa mucho, obviamente le gusta y le preocupa, nos estaba contando un ratito antes de aquí en la previa, con respecto al futuro del fútbol argentino, ¿no? Y bueno, y todo lo que tiene que ver precisamente con su opinión al respecto y su preocupación. ¿Cómo le va?
1: Bien, usted, César, feliz día de la radio para
0: Igualmente,
1: ustedes.
0: igualmente.
1: La
0: Bueno,
1: verdad,
0: acá
1: si hay
0: estamos.
1: algo importante en esta vida es la comunicación radial, que sigue vigente más que nunca, en época de tecnología y todo, y la radio sigue siendo pionera en información principalmente.
0: Bueno, exactamente, yo pienso exactamente igual. Muy bien, Leo, la verdad que sí. Y además hoy en día con los elementos que hay disponibles, fantásticos, por cierto, que la radio, en contraposición con otros medios que lamentablemente dejaron desde su forma original, han tenido dificultades para seguir avanzando, la radio, por el contrario, tuvo la posibilidad y la virtud, por sobre todas las cosas, que de esas herramientas nuevas, maravillosas que tenemos hoy en día, que antes no estaban, potenciar a la radio, ¿no? Como por ejemplo, obviamente, en un sistema de FM, hoy, antiguamente, mucha gente quedaba al margen, porque una forma limitada de llegar. La radio tuvo la virtud de potenciar a través de Internet y poder
1: Tal
0: llegar al
1: cual,
0: mundo entero,
1: tal
0: ¿no?
1: cual.
0: Hoy en día se llega a través de las herramientas de Internet al mundo entero con una radio de características menores, digamos. Así que eso que ha tenido, que digo, que decías vos de la radio, es realmente tal cual vos lo describías. Bueno, perdieron.
1: Perdieron, sí. Mamá.
0: No, no, no
1: Qué
0: digamos,
1: momento.
0: no digamos
1: Qué
0: mucho, pues.
1: momento, ¿eh? Qué
0: No.
1: momento. No, pero. Por supuesto, soy hincha de Boca, porque vengo de Pierre River, obviamente, como
0: No,
1: todo hincha de
0: no,
1: Boca,
0: no.
1: uno le da
0: Con respeto, con
1: una
0: respeto.
1: pequeña alegría. No, pero
0: Con respeto,
1: esta vez
0: con
1: voy a decir
0: respeto. Con
1: una
0: respeto.
1: verdad. Me
0: Con respeto.
1: da cosa lo de River. Es raro. Otra vez
0: Bueno.
1: gastaste fortuna. Igual gastar fortuna. Yo siempre digo lo mismo, en el fútbol gastar fortuna. ¿Usted se acuerda Macri 96? La plata que gastó Boca.
0: Sí.
1: No sabemos, no ganamos nada. Muchas veces el funcionamiento después del equipo
0: Ah,
1: es el tema. Y un técnico.
0: yo creo que sí, que efectivamente son los galácticos argentinos, no cabe duda. Vos mirás los mirás de la cancha y vos decís fulano, mengano, campeón mundial, el otro campeón mundial, el otro. Lo que pasa es que
1: ¿Te puedo interrumpir ahí?
0: El enemigo de River es precisamente River, es el propio fantasma
1: Pero
0: de.
1: ahí sí voy a poner una objeción. Yo estoy diciendo, Montiel vive lesionado. Otamendi, está grande. Está
0: Bueno.
1: grande. Ayer se notó, Rodallega, 41 años tenía, el 9.
0: Bueno.
1: Marco Acuña vive lesionado.
0: Pero es una felicidad que podamos repatriar todos esos
1: Thiago
0: jugadores.
1: Almada no vino en la Prime. No es que estaba rompiéndola en Europa y se vino. Angelito Correa está jugando en México.
0: Pero
1: También es como
0: son
1: cuando, es como cuando
0: para
1: ahora,
0: nuestro fútbol son
1: ahora, ahora
0: galácticos.
1: Riquelme te dice, trajimos a Ener Valencia. Estaba libre en México hace 2 años que no hace un gol. Todo bien, es un jugadorazo, fue un jugadorazo, 37 años tiene.
0: Hay que
1: También
0: correrle
1: hay que buscar.
0: el arco al
1: Hay que,
0: Molina.
1: ay, sí, está complicadísimo el arco. Y ahí tiene, la solución de Boca, ¿cuál fue? Flores y Aranda, bueno, ahora se rompió Aranda, nada. Mala suerte por el pibe.
0: Una en un millón lo que le pasó.
1: Una en un millón, exactamente. No hay forma que te pase lo que le pasó a Aranda, pero bueno.
0: Contanos un poco, Leo, ¿cómo es esta preocupación por el tema del azar? ¿Qué decís vos?
1: El tema de la SAT, bueno, ahora nuevamente pasó a comisión de diputados. Diputados lo quiere sacar sí o sí. El bloque de Libertad Avanza está insistiendo, insiste por nuevamente dejar que el privado se haga cargo de los clubes. Yo soy un convencido que sería el fin del fútbol argentino. Como ha pasado en muchos lugares del mundo, a los ejemplos, hoy hay equipos en el Montpellier en Francia, pasó en su momento con el Santos de Brasil, el Cruzeiro de Brasil, el Palmeiras, y ahora nuevamente volvió a resurgir. Y siempre digo lo mismo, fíjense las instituciones que no son sociedad anónima, los modelos de institución, por ejemplo, el Real Madrid, que no es sociedad anónima. Hoy en Manchester City está echando a un técnico.

0: técnico, como es Guardiola, una eminencia, 10 años dentro del coso, para vender jugadores, justamente, porque el árabe se quiere ir. Hay una realidad, es que la SAD termina siendo... yo no estoy en contra de que el privado ponga plata en los clubes, quiero aclarar. Me parece bien que el privado pueda poner plata en los clubes mediante un negocio, y está bien, y yo lo respeto eso. Ahora, que sean dueños de los clubes son 5 pesos aparte. Que venga un tipo y me compre Boca, yo como socio de Boca no estoy de acuerdo. Lo que pasa es que también está lo encubierto. Vos tenés un Fassi en Talleres que es muy parecido a una privatización, tenés un Bragarnik en Defensa y Justicia, tenés un, no me acuerdo, el de Riestra, ahora se me fue, lo tenía en la mente y no me lo olvidé. Hay una realidad, el mismo, con todo lo, no, sin faltar respeto a nadie, Chiquita Pin Barraca, ahí no es una, no es que sea es el dueño del club. Y el ejemplo es River. Mi ejemplo es River. River está funcionando como una empresa. Trajeron a Longoria, que fue un tipo que fracasó en todas partes del mundo. Solamente hace negocio con representantes, nada más. Y el ejemplo es River. Ejemplo es River de cómo no hay que hacer. Esto, el fútbol no es un privado, no es una empresa, es otra cosa. Y a su vez todo eso, perdés el sentimiento de lo que es el fútbol, perdés lo que es la esencia del fútbol, perdés las divisiones inferiores, te privatizan las divisiones inferiores. Pasó con Macri en su momento, nos vendió media inferiores en Boca, no haciendo negocio, porque no fue un negocio para el club, terminó siendo un mal negocio para el club. Y creo que es necesario poner un parate a todo eso. Acá en Argentina ya pasó, ya hubo Huracán de Tres Arroyos, Huracán de Corrientes, Deportivo Mandiyú en su momento, y también un claro ejemplo que todos se van a acordar, de Racing. ¿Te acuerdas cuando Blanquiceleste entra en lo que es Racing? No fue exitoso, no es exitoso. ¿Por qué? Porque termina siendo... A ver, es como todo.
1: Ahora, ¿por qué los clubes como San Lorenzo, Independiente, Racing, etcétera, etcétera, y podríamos
0: dar muchísimo
1: todo la enorme mayoría con el modelo tradicional, sí, del fútbol argentino, están fundidos igual?
0: Porque lamentablemente los malos funcionamientos de algunas instituciones deportivas, los malos funcionamientos de unas instituciones como por ejemplo San Lorenzo. Yo voy a poner ejemplo de San Lorenzo. Vamos por San Lorenzo. San Lorenzo en su momento fue muy parecido a una privatización, inyectándole plata desde afuera. Cuando esos tipos pidieron recuperar la plata con Tinelli, esto es lo que hizo Tinelli en todos lados que estuvo. A ver, estuvo en el Vole, hizo lo mismo, estuvo en Badajoz, en España, hizo lo mismo. La inyección de dinero a la institución, San Lorenzo pedía campeonatos, pero después tenía que devolverla. Cuando vos la devolvés, es decir, yo lo compro a César Bardi en 10 pesos. Pero cuando yo te tengo que devolver la plata a Facundo, que puso la plata por César Bardi, le devolvés 50. Ese es el gran problema. El gran problema es ese.
1: ¿Y que no pasa lo mismo con la figura tradicional?
0: Es lo que estoy diciendo, eso es lo que están haciendo. Ah. Por eso la figura tradicional en eso no funcionó. Después hay clubes que sí funcionan. Vélez, por ejemplo, es un caso modelo. Lanús es un caso modelo. Lo que pasa es que siempre nos fijamos en los clubes que le han ido mal. Independiente, chico, pasó Moyano por ahí. Era imposible que no suceda lo que sucedió. Es imposible que Independiente, cuando pasa una gestión como la de Hugo Moyano, no pase lo que pasó. Ahora, lo que vino después es peor que Moyano.
1: Bueno,
0: River con Aguilar.
1: Estudiantes tiene a Verón, que quiere hacer precisamente este sistema.
0: Ya no.
1: Bueno, pero de alguna manera lo trataba de llevar adelante dentro de lo que es con el modelo viejo, pero tratando de hacer cosas nuevas. Y hoy en día Estudiantes es el único equipo, uno de los pocos equipos, porque lo de Platense obviamente es un milagro, ¿no? Con todo lo que lo amo a Martín, es un milagro, pero es uno de los pocos equipos que pelea a nivel internacional con bastante, no sé, creo que va a estar bastante saneado.
0: Pero ahí déjame hacerte una interrupción. No nos olvidemos que cuando llegó el grupo empresario que compra Medina, ¿se acuerdan? Alario, Medina, el propio Verón dijo que fue un fracaso eso, que no le salió. Él mismo lo dijo, que fue un fracaso.
1: Lo admitió
0: él mismo, y Medina le terminó siendo un negocio para el club, por ejemplo. Y Alario, ahí estamos viendo cuando se venda, a ver si va a ser un negocio para el club. Él mismo reconoce que la inyección esa de plata no le salió bien. ¿La inyección de plata en los clubes es necesaria? Obviamente. Hoy River tiene... A ver, vos mirá River. ¿Vos sabés la plata que está haciendo River con el estadio ese hermoso que hicieron? Porque el estadio es hermoso, un restaurante, también va a hacer recitales. Boca va a ser el Hard Rock, también va a estar buenísimo lo de Boca también. Ahora, no perder la institucionalidad de lo que es el fútbol, justamente. El deporte, las disciplinas, sí, las divisiones inferiores. Me parece que ahí es donde está el gran problema. Uh-huh. Creo yo que si no le ponemos un freno a eso, tenemos claro de ejemplo, y vuelvo a decir lo mismo, vayan a, miren Brasil lo que sucede. En Brasil son 5 años de apogeo de un club y termina la D. ¿Por qué? Porque cuando se va el financista, el grupo económico se va, deja al culerío el club. Uh-huh. Y una realidad, me parece que, vuelvo a decir lo mismo, no estoy en contra de que el privado ponga plata en los clubes, no estoy en contra de que haga un negocio y que gane.

0: qué? Porque cuando se va el financista, el grupo económico se va, deja al culerío el club. Uh-huh. Y una realidad. Me parece que, voy a decir lo mismo, no estoy en contra de que el privado ponga plata en los clubes, no estoy en contra de que haga un negocio y que gane. No, no, y está bien, porque si el privado pone plata, quiere ganar, y está bien, y es lógico, es la ley de mercado. Ahora, la institucionalidad de lo que es el deporte, la institucionalidad de lo que es un club de fútbol, no se puede perder. Los clubes nacieron en un contexto, y los clubes nacen siempre en un contexto. En Argentina es más allá del contexto. Tanto en Argentina, Brasil, Uruguay, esos países, es más allá del contexto. El club tiene una función social, ante todo, y no solo deportiva. El otro día escuchaba a un chico de inferiores de Boca que él decía que yo como gracias a Boca. Sí. Comí gracias a Boca.
1: La enorme mayoría.
0: Y se fue a los 12 años desde Fuerte Apache, tiene 14 años y está jugando en, creo, en la sexta de Boca. Bueno, me parece que eso también hay que buscar en contexto, por eso no estoy totalmente en desacuerdo con el tema de la SAD. Me parece una barbaridad, me parece realmente una barbaridad que se quiera hacer eso. Sigo insistiendo en lo mismo porque alguno me va a caer, me va a decir, ¿estás en contra de que el privado ponga plata? No estoy en contra. Está bien que ponga plata el privado porque es necesario, muchas veces lo pasa en Azul. En Azul nos cuesta muchísimo mantener el fútbol azuleño. Claro. Los presidentes se matan todos los días para conseguir plata de algún lado.
1: Hacen magia, claro.
0: Y hacen magia. Ahora, no está mal que el privado ponga plata. Sí está mal que pierdas la entidad y la identidad de lo que es el club. Me parece que ahí es donde entra también la variable. Y vuelvo a poner el ejemplo nuevamente de River. Yo creo que de River el problema que tiene hoy por hoy es la identidad. O River perdió la identidad con un presidente que realmente no le importa la identidad del club.
1: ¿Y cómo sería, para terminar, cómo sería la figura de mantener la figura tradicional, histórica del fútbol, pero que sea redituable para un privado, no el negocio entre gallo y medianoche, que ya sabemos.
0: No, totalmente.
1: No, un negocio realmente en blanco, con absolutamente oro, sí. Todos los papeles, que un negocio que alguien de afuera, una empresa, diga, gano guita.
0: Concesión del marketing del club. Concesión de recitales o
1: pero es muy cuestionado eso también.
0: No, pero bueno, puede hacerlo.
1: Mirá vos lo que hizo Riquelme ahora. Yo no conozco un hincha que no le haya salido con los tapones de punta, hablando en términos futbolísticos, a Román por el tema de estas empresas que ahora están dando vueltas por los pasillos, por el hall, por todo lado del club, de la Bombonera. Y le pegan, no lo quieren.
0: Bueno, pero y a River lo felicitan. Entonces, es decir, River hizo exactamente lo mismo, y que lo haga River está bien, lo que lo haga Román lo está mal. Entonces, ahí es donde hay también la variable de querer o no querer una persona. Román, obviamente hay mucho hincha de Boca que... Yo siempre digo, en Boca se discute el resultado, y está bien, y Boca es eso. Boca se discute el resultado en una gestión. El resultado de Román es muy malo. Es malísimo el resultado de Román. Las compras son malas. A ver, compramos 37 jugadores y se pudieron vender dos. Los demás se fueron libres, así que imagínate, ¿cuál es el negocio del club, no? Es muy malo el negocio del club.
1: Además, la talla de los jugadores que se fueron libres, no, ni hablar.
0: Ni hablar de la talla.
1: La guita que podríamos haber sacado.
0: La talla de los jugadores.
1: De libre Bardi.
0: Valentini, Barco, tenemos para
1: hacer... el chico, el 9 de la selección de Italia, ¿te acordás?
0: Rotegui se fue con Angelici. Lo que pasa es que, vuelvo a lo mismo. Hay una situación de que, obviamente, el hincha de Boca está muy enojado con Román por una cuestión básica, que también hay cosas que no se entienden, que, por ejemplo, ahora que no lo puedo entender lo que quiere hacer con las entradas de los socios. Eso es una locura. Soy socio del club, es una locura. No se entiende lo que quiere hacer. Yo sigo... Te llegan los mails y decís, ¿qué están diciendo? No se entiende a dónde va la función de eso. Pero bueno, más allá de eso, hoy la gestión de Boca está saneada. Hoy la gestión de River está 360 millones bajo. Uh-huh. Está bien, falta la plata de entrada de todo lo que es, negocios justamente, recitales, eso seguramente se va a sanear con eso.
1: Claro.
0: Pero River acaba de, te contaba con la plata sudamericana, no la tiene. Boca contaba con la plata de Libertadores, no la tiene. Uh-huh. Bueno, eso también es un problema. Yo siempre digo... Las gestiones no son buenas actualmente, ¿eh? No es que yo digo, no, está bien cómo se maneja el fútbol actualmente.
1: Claro, son paupérrimas.
0: Son paupérrimas muchas de ellas, como algunos, son modelo. Lanús es un modelo, Vélez es un modelo, Estudiantes mismo, con mi diferencia con Verón, Vélez es un modelo, Gimnasia está volviendo a acomodar, Vila, por ejemplo, independiente de Rivadavia de Mendoza, no es un privado y tiene una gestión muy buena.
1: Realmente, ya
0: ha logrado
1: poner a un club modesto, humilde, lo más alto del

0: A nivel nacional e
1: Y sin
0: internacional de
1: compras
0: Sudamérica.
1: de locura, excepto Villa en su momento, después nadie más.
0: Bueno, tiene ahí último momento, Facu, y ya lo estamos despidiendo en esta mañana a Leo, agradeciéndole que nos acompañe. Siempre es un gusto charlar con Leo de todos estos temas. Póngame un último momento, por favor, amigo mío.
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0: Bueno, gracias, Facu. Se va Coudet. Hoy a las 3 de la tarde va a haber una conferencia de prensa donde Chacho Coudet va a transmitir, seguramente una conferencia tal vez sin preguntas. Digamos con la presencia de los periodistas y dará a conocer un monólogo o no, tal vez con preguntas también, donde Eduardo Coudet, el actual técnico de River, se despedirá como precisamente director técnico de la entidad millonaria. La conferencia está prevista para las 3 de la tarde, acaba de anunciarse por parte de el área de prensa del millonario, de River Plate. Y a las 3 de la tarde, Chacho Coudet va públicamente a despedirse como técnico de River Plate.
1: Iba a ser un cabildo abierto, pues un partido monumental, en la realidad está bien lo que hacen de irse. Lo que me extraña mucho los reemplazantes, que están diciendo Crespo, Aimar y Milito, dos que tienen trabajo, que es muy difícil que se vayan, recién asumen los dos, es decir, Crespo y Milito, y Aimar hasta diciembre no puede asumir. Yo no creo que Aimar haga, lo dije a
0: Milito, ¿no?
1: Scaloni. Milito tiene club, está
0: Ah.
1: dirigiendo en México, y
0: Bueno,
1: le está yendo muy bien.
0: pero eso no quiere decir nada. Los técnicos renuncian y
1: No
0: le
1: sé.
0: dicen, no me pagues el resto. Habrá
1: Pero
0: que ver,
1: no
0: ¿sabes?
1: van a ir, no van a ir a buscar a Ramón Díaz, que es el técnico, me parece que es el único que tiene espalda como para este momento de River. El único tipo que tiene espalda para un momento así de River es Ramón Díaz.
0: Y Matías.
1: O Matías, pero Matías yo creo que no. Yo no creo que nunca más. Yo creo que nunca más va a dirigir a Matías. Matías es el único tipo que lo puso a River donde iba a ponerlo. Matías fue, para mí. A mí me dicen de Gallardo y está bien, y yo lo entiendo. Que le devolvió la identidad a River, en realidad, es Matías Almeida.
0: Claro.
1: Es totalmente Matías el único tipo que le devolvió la identidad a River. Matías agarró en el peor momento, volvió a jugar en el peor momento a River, agarró de técnico en el peor momento de la historia del club
0: Y se lo
1: y
0: pagaron
1: una patada.
0: con una patada. Bueno, perfecto. Ahí está. No, se me había salido el retorno. Leo, un abrazo grande.
1: Igualmente, igualmente,
0: Nos estamos
1: gracias
0: viendo.
1: por la invitación.
0: No, por favor. Bueno. Así es, entonces a las 3 de la tarde, entonces oficialmente quedará comunicado que Coudet se va como director técnico millonario y será tiempo de salir a buscar rápidamente, ¿no? Porque lo tiene que hacer lo más rápido posible. Seguramente ya tal vez venían haciendo algún tipo de gestión, vaya a saber, eso nunca se sabe, con la nueva dirección técnica millonaria. Bueno, nos vamos a la pausa, Facu, vamos.
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0: Qué lindo tema este.
1: Hermoso. Los Decadentes, Luna Radiante.
0: Ah, ¿cómo se llama?
1: Luna Radiante.
0: Ah. Yo pensé que se llamaba El que come y no convida tiene un sapo en la barriga, Pacu. Pensé que se llamaba así. Pero no, me equivoqué.
1: Hoy no tengo nada de pelear, así que...
0: Qué rico, ¿eh?
1: Pelé solo.
0: Un saludo para la gente de la dietética que no le preguntó si en vez de llevar una barrita no quería llevar dos para su compañero, ¿no?
1: No, por supuesto.
0: Que nos están escuchando acá a mitad de cuadra, ahora nos están escuchando siempre. Saludo para las
1: chicas. Sí, nos están escuchando, es verdad. Sí.
0: Un saludo para las chicas de...
1: Son divinas,
0: la dietética...
1: Sabor natural.
0: Sabor natural.
1: Sí, divinas.
0: Bueno, muy bien. Que tengo un problemita ahí en el retorno, ¿eh?
1: No tiene retorno.
0: No estaría teniendo retorno, Paco. Hola, Paco.
1: Hace mucho tiempo.
0: Ah, un saludo muy grande para Mónica, que dice, yo soy Mónica. Sí, señor. Es la mamá de todos los chicos que hacen publicidad acá en la radio, los médicos y... Sí, todas las especialidades. Bueno, muy... Ahí está. Mónica Verstraeten.
1: Claro, tiene un apellido largo.
0: Un apellido genio. Bastante raro. Difícil, más que raro. Difícil. Yo soy Mónica, jaja, dice. Bueno, Mónica, un beso
1: una
0: para vos.
1: Una genia, Mónica. Mónica, oyente nuestra de toda la vida.
0: Una genia.
1: Me acuerdo clarito, yo era... cuando empezaba Te Juego Lo Que Quieras hace muchos años, ella limpiaba el cementerio.
0: Claro.
1: Tengo recuerdos que ella limpiaba el cementerio. Me acuerdo que me llamaba y me contaba que ella se encargaba de limpiar el cementerio.
0: Claro, porque tenía una empresa de limpieza.
1: Que yo le digo, tenés que tener coraje para limpiar.
0: Tiene, actualmente tiene la empresa de limpieza.
1: Bueno, en el teatro la he visto limpiando también. La genia, sí, divina, sí. Divina además.
0: ¿Usted no tendría que tocar algo ahí para darme...?
1: No, y si lo tendría que tocar, no lo voy a tocar hoy.
0: Qué malo.
1: Porque me está peleando desde que llegué.
0: Qué malo, ¿eh?
1: A ver, ¿qué quiere que aprenda? A ver acá, ahí.
0: La gente ya sabe quién es el más...
1: Bueno, me sigue...
0: El malo de los dos.
1: Me sigue peleando, no hago nada. Así que cállese. A ver, ahí. Ahí.
0: La gente ya sabe.
1: Ahí.
0: No, Facu.
1: No, bueno.
0: Ahí está. Bueno. Bueno, muchos mensajes con respecto al tema de Boca. Que Román se quede toda la vida en Boca. Hablan de las deudas y la institución no tiene... ni punto de comparación, perdió 70.000 socios menos. Bueno, yo, obviamente, ustedes ya saben lo que yo pienso de Román, no necesito ahondar mucho al respecto. La verdad es que es una verdadera pena que Román sea el presidente de Boca, pero bueno, así lo han querido la mayoría de los socios y hay que aguantar. Esto es como la época del... otras épocas políticas también, ¿no? Ojalá volviera Macri, para mí por lejos, el mejor presidente de la historia contemporánea. No sé, no conozco mucho lo de la historia de Alberto J. Armando, lo he leído, la cantidad de títulos que ganó Boca con Alberto J. Armando, lo que significó poner en marcha la Bombonera y todo lo demás, pero bueno, eso pasó hace mucho tiempo. Y creo que Macri ha sido el mejor presidente, sin duda, de esta última parte. No cabe ninguna duda. Bueno, pero hay muchos hinchas de Boca que piensan que el mejor presidente es Riquelme, qué sé yo. Bueno, le digo esto porque muchos hinchas de River escriben y demás de lo que está atravesando Boca con Román. No es precisamente santo de mi devoción. Buenos días, Facu, César. Como siempre, escuchando la radio para recordar la misa de la Virgen de la Medalla Milagrosa a las 15 horas. Hoy a las 15 horas la misa de la Medalla Milagrosa. Muchas gracias.
1: Era lo que iba a decir yo, me encanta, muy bien.
0: ¿El qué iba a decir?
1: Eso.
0: ¿Está rico lo que está comiendo?
1: Muy.
0: Se le nota. Usted sabe que se le nota mucho, dijo Kicillof.
1: Lo mismo que usted cuando come, que vive comiendo galletita.
0: ¿Pero por qué vino así hoy con ánimo de peleador?
1: No, yo no vine con ánimo de pelear. Usted me pelea, yo no se la devuelvo. Es como un ping-pong.
0: No, pero el que empezó todo fue usted.
1: Usted empezó. Parecemos los nenes. Empezaste vos, ¿no? Empezaste
0: no.
1: vos. Usted empezó.
0: A ver, vuelva. ¿Cómo usted era que se con... llamaba el operador?
1: ¿Qué operador?
0: El que le decía, volvé la cinta para atrás.
1: Gonzalito.
0: Gonzalito, volvé la cinta para atrás, a ver quién empezó.
1: Usted empezó que yo pusiera temas de lluvia, del tema ese de lluvia de no sé quién, de Julio Iglesias, una porquería. Y yo porque puse el de Sabina y Serrat, ella me dijo, no, ya ahí empezamos. Ese fue el declive del día.
0: Qué feo.
1: Pero bueno, nada, ¿qué le vamos a hacer? Bueno. Le cuento numeritos de la tele de ayer, Gran Hermano fue lo más visto con 9.5. Cayó mucho Popstar, cayó a 8.4 Popstar ayer.
0: Y sí, Facu, no va a ver nadie.
1: Flojo, ¿no?
0: ¿Quién va a ver eso?
1: Popstar.
0: Nada.
1: Yo creo que esperaban otra cosa. Para mí iban a acelerar Masterchef Celebrity. Ya está confirmado Luke Ra en Masterchef Celebrity.
0: Ah, mire qué bien.
1: Como uno de los participantes.
0: Ah.
1: Está confirmada Lizzie Tagliani.
0: Ah, Lizzie.
1: No le gusta a usted Lizzie.
0: No es relevante.
1: Ah, pero bueno, es una figura.
0: ¿Una figura? ¿Lizzie Tagliani?
1: Es una figura.
0: ¿Está rico el. ¿Está rica lo que estás comiendo?
1: ¿Por qué no me deja hacer?
0: Bueno, ¿y quién más, Facu?
1: Bueno, Generación Dorada 9.5, Gran Hermano, ya terminando, ya está en la recta final. Se confirmó, ayer lo confirmó Laura Ufal, hay Gran Hermano 2027.
0: Sí.
1: El año que viene.
0: Sí, ya lo dijo usted, ayer.
1: Sí, pero después.
0: ¿Quiénes quedaron con posibilidades de eliminar? Porque ayer creo que se hacía la...
1: Sí, la gala de eliminación. Denominación.
0: Denominación.
1: Quedó Pincoya, quedó Sol, quedó la mujer del Turco García. Me da una lástima la mujer del Turco García, pone.
0: Nah.
1: A mí me da lástima, pobre.
0: Nah, ya es tiempo de que salga.
1: Del Turco García, que salga, pobre. Horrible lo que le hace el Turco.
0: Sí.
1: No, tiene una historia muy
0: bueno,
1: fuerte.
0: Dicen que ella de alguna manera le devuelve todo lo que recibió durante mucho tiempo del Turco. Así
1: ¿qué le devuelve si no le está haciendo nada? ¿Qué le devuelve?
0: Bueno, cuando estaba el otro
1: bailó mucha... un poquito, ah, pero bailó un poquito. Bueno, Paco. Él tiene un hijo con otra señora y ella se lo aceptó, pobre.
0: Ah, sí.
1: No sabe.
0: Bueno, por eso que le digo, entonces estoy en lo cierto, que dicen que ella
1: sí,
0: se lo devuelve.
1: Pero no me compare de tener un hijo, de tener una familia con otra persona, a que ella haga un chichoneo, una cosa ahí de
0: sí,
1: juego.
0: Sí, lo vieron nada más que 10 millones de personas el chichoneo, pero bueno.
1: Pero yo prefiero
0: ah,
1: eso.
0: Ah, qué lindo.
1: Sí, no, pero qué lindo también tener un hijo con otra mujer, ¿no? Bueno. Estando casado. Espantoso.
0: Bueno, pero si ellos se arreglaron, Facu, nosotros no nos vamos a meter en la vida del matrimonio.
1: Esa mujer es demasiado para el Turco García. Esa mujer es demasiado para el Turco García.
0: Ay, Facu, qué comentario de ese.
1: No, de verdad.
0: No, pero ese
1: comentario. Esa mujer es demasiado para el Turco García.
0: En el 65.
1: El Turco García es un machirulo. Es un machirulo el Turco García. Es un machirulo. Se hizo el langa cuando entró el congelado, entró ahí, que pa, que esto, que lo otro.
0: Bueno, estaba celoso, pobre.
1: Medio que le dio vuelta ahí, cuando se va le dice, le abre la puerta y le dice, y no me gustó verte bailar así.
0: Tucle, estaba celoso.
1: ¿Qué estaba celoso? ¿Celoso de qué? Y le metió todos los cuernos del universo, pobre mujer.
0: Del muchacho que le coqueteaba.
1: Nah, no, una porquería. La verdad, el Turco García, una porquería. Así que, la verdad que horrible. No me cae bien el Turco García. Y ella me parece una divina. No va a ganar, no tiene perfil de ganadora. Pero es buena mina. Te das cuenta que es buena persona. Es muy buena persona.
0: Sí, Facu.
1: Ahora le dijeron que fue abuela.
0: ¡Ah!
1: Que va a ser abuela.
0: ¿Fue abuela dentro?
1: No. Ah. No.

0: arranca a contar. ¿Ves que se adelanta? La llamaron al Zoom.
1: Sí.
0: Y le habló con el hijo.
1: Ah.
0: Vía Zoom. Y le contó, vas a ser abuela.
1: Ah, y se emocionó.
0: Y le mostraron ahí la pancita con el ruidito del no sé qué. Se emocionó.
1: Se quiere la miércoles.
0: No, le da más fuerzas para seguir, dijo. Ah. Bueno. Así que bueno. Pero bueno, repito, es mucho para el Turco García. Ojalá que cuando salga, que el Turco, que no le dé bola al Turco García, te merece, no sé, cualquier persona menos que él.
1: Ah.
0: Es un asco el Turco García. Yo no lo pensé que era tan así. Es desagradable. No me cae bien el Turco García. Tal Bambino Veira y el Turco García ahí, cabeza a cabeza.
1: Bueno.
0: Son los típicos que se hacen los vivos, tanto el Turco García y cae el Bambino Veira, aprovechame y lo metemos también. Son los típicos que se hacen los vivos, que se hacen los langas, que tiran los chistes para que y la gente le festeja. Pero no hay que olvidarse que el Bambino Veira fue un violador y sigue siéndolo. Es un violador porque lo hizo. Y el Bambino y el Turco García es un machirulo, de punta a punta, de izquierda a derecha, es un machirulo. No naturalicemos ese tipo de cosas.
1: Punto. Por supuesto.
0: Espantoso.
1: ¿No? Hablar.
0: Las dos personas, y esta chica divina se merece algo, ojalá. Además es un minón, está hermosa, es muy linda.
1: Es muy linda mujer.
0: Es muy agradable. Se merece una persona que la quiera de verdad, no ese pavotote. Bien, lo más visto... Descargué. Lo más visto del 13 fue el programa de Guido, que metió 6.5, ahora Caigo, 6.1, que es el programa de Barassi, Telenoche 5.7, Pergolini 4.7, después en América lo más visto sigue siendo LAM, 4 puntos metió LAM ayer, muy bien, Sálvese quien puede, el programa de Yanina 3.3, Intrusos 2.8, América Noticias 2.6, muy bien, Primicia ya, 2.4, el programa de Ventura con Marina Calabró, muy bien también, y en el 9 lo más visto Bendita con 2.7.
1: El programa de Ventura con Marina, realmente el trabajo le pone, Marina le pone toda la carne, la carne del asador.
0: Y es periodista.
1: Sí, absolutamente, tiene buena información. Y el otro la complementa, pero la verdad que lo que hace Marina Calabró es realmente chapó, para sacar el sombrero, porque... Se nota que con una producción mínima, muy humilde, una producción muy humilde, saca adelante un producto interesante, con información, con opinión. La verdad que es para resaltar la tarea periodística que hace esa mujer. Es excelente.
0: Sí.
1: Y de vez en cuando se apoya un poco en su pareja, el amigo suyo de las noticias policiales.
0: Sí, Barbano.
1: Que sale desde donde esté para profundizar un poco más algunas noticias que tienen que ver con el aspecto judicial o policial, que le da otro aire también. Pero se nota que con muy poco recurso económico, la verdad es que ella lo lleva adelante, le pone absolutamente toda la garra.
0: Sí.
1: La verdad que es para resaltar.
0: Sí, me encanta.
1: Y además que está en un horario que hay mucha competencia, ¿no? Es un horario muy competitivo.
0: No, y le está yendo muy bien. Dentro de todo, muy bien. Para lo que es América, muy bien. Así que bueno, esos son los números de la tele de la jornada de ayer.
1: Bueno, muy bien, amigos. Nos vamos a ir. Ah, ¿quiere que le pase una joyita? Pero esta es.
0: No, ya tengo la mía, no me gusta.
1: No sea mal.
0: No. Ya está. Me la pase.
1: Bueno, la audiencia sacará sus propias conclusiones.
0: ¿Cómo? ¿Qué significa eso?
1: Con respecto a todo, Facu. Con respecto a todo.
0: No entendí.
1: La audiencia sacará sus propias conclusiones. Y que le estoy dando la posibilidad de. Le estoy amablemente indicando y usted me dice, ya tengo,
0: ¿por qué me la va a cambiar?
1: ¿Es joyita, seguro? Bueno, está bien. Nos estamos despidiendo, pero previamente antes tenemos que pasar por las farmacias de turno, lógicamente.
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1: 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Bueno, nos vamos, Facu.
0: Totalmente, con la joyita, a ver si le gusta.
1: A ver.
0: Fui a lo clásico, pero no más.
1: Abecedario puro. Diría la hija de Ford. Martita Ford, ¿no?
0: ¿Qué dijo?
1: Abecedario puro.
0: Muy lindo.
1: No, porque le preguntaron por la Joaquín y por Luke Ray, la separación y todo el quilombo. Y dijo, chicos, habla igual que el papá. Chicos, igual que el papá.
0: Chicos.
1: Ella es una chica de barrio y él es, dice, él es un villero.
0: ¿Así dijo?
1: Sí. Búsquelo. ¿Los cantantes villeros conocen alguno que sea fiel? Y todos se quedaron así medio...
0: Ah, fue muy, muy
1: fue
0: bravo.
1: Fue fuerte.
0: Qué raro, porque ella
1: con los tapones educada. De punta, dijo. ¿En serio, chicos? Los villeros son todos infieles.
0: No.
1: Los cantantes villeros.
0: Claro, pero igual no hay necesidad. Me cae bien esa chica igual, pero sí. no le escuché decir eso.
1: Y bueno, son jovencitos, cometen algunas situaciones, pero ¿qué va a ser? Están desandando el camino, que obviamente tienen todo para por delante. Para equivocarse y volver a rectificarse, qué sé yo. Nos ha pasado a todos, lógico. Así que, bueno, eso, nada más.
0: ¿Y eso a qué viene a lo del tema este que elegí?
1: No sé. No, no sé a qué viene, pero bueno, es una pastillita, Facu. ¡Una pastilla, Facu! Es bonita, ¿eh? Es preciosa.
0: ¿La canción o Martha
1: la
0: Ford?
1: La hija de Ford. Ah. Es preciosa. Son las nuevas figuras del espectáculo, Facu. Las que vamos a ver ahora cada vez más frecuentemente. Ya se termina la Susana Jiménez. Bueno, Mirta no, porque Mirta no se va a terminar nunca.
0: Susana tampoco.
1: La Susana Jiménez ya se termina. Y ahora hay que creer o no, o reventar. Pero son las nuevas figuras del espectáculo, esas son las que vienen.
0: Acá hay cantantes azuleños que ponen, todos los cantantes, Facu, defendeme, dicen por acá. Hay gente que, claro, se siente tocada.
1: Pero yo no lo dije yo.
0: No, ya sé, pero bueno.
1: Chicos.
0: No.
1: ¡Chicos! Obviamente por favor.
0: Todos no. ¿Eh? Todos no.
1: Bueno.
0: Lo dijo Martita.
1: Martita.
0: Después lo voy a escuchar igual, no lo escuché yo. Dijo así, los cantantes villeros.
1: Sí, son infieles todos. ¿Qué esperaban? Son todos infieles.
0: No, pero no es la forma, me parece. Además, ¿qué es ser villero?
1: No, que canta...
0: No, ya, pero ya es despectivo decir a alguien que es un cantante villero.
1: No, yo no sé si lo dijo despectivamente.
0: Es diferente decir que haga cumbia villera.
1: Yo creo que sí, que lo quiso decir por ahí, bueno. Y acortó un poco las palabras, ¿no? Que los cantantes de cumbia, etcétera, etcétera, que la como que llegan a tener una exposición mediática tan grande que no sé, es un pensamiento demasiado feminista, me parece. Muy machista feminista, ¿no? Como el machismo habla tajantemente, bueno, desde el lado del feminismo. Fíjese,
0: después voy a buscar.
1: Sí. ¿Qué va a hacer? Bueno, ¡nos vamos, Facu!
0: Un placer, nos encontramos mañana.

Sí, por ahora finalizamos. Pero tenemos más para vos en la próxima. ¿Nos escuchamos? Hasta aquí. 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

0: Si después de esto me seguís queriendo, sois de los buenos. Vamos con una canción muy importante también. Una de mis favoritas. Cheque, mi portamor.
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1: Pero vale la pena arriesgarse en el amor, por el amor verdadero, como el amor de una madre. ¡Un saludo a todas las madres solteras!

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0: Hola, hola, ¿cómo va? Bienvenidos. Estamos comenzando el jueves en Que Sea Rock y para disfrutar otra vez más de todas las canciones que más nos gustan de los artistas del rock nacional e internacional. Como ya lo hacíamos desde el comienzo con La Portuaria y el clásico Perfidia.
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0: Es momento ahora de los formados en La Plata, allí por el año 2013. Ellos son Sueño de Pescado y Ojos Ventanal.

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0: El Cuarteto de Nos, Buen Día Benito.
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0: La novedad es que Queens of the Stone Age estrenó nuevo single y anunció álbum. Josh Homme y compañía confirmaron que Perfect, su noveno álbum de estudio, sale el 30 de octubre y lo presentaron con el nuevo single Insignificant Other y un video donde un perro viral que encarna, según la banda, lo que significa ser perfect. Pero con TH, porque perfect, la palabra perfecto en inglés, según Homme, nunca fue una palabra honesta, no existe. Entonces la rompió y la reescribió, agregándole una H final a la palabra.

0: Nada en este mundo es perfecto, pero todo parece ser perfect, explicó el frontman. El disco fue producido por el propio Home junto al bajista Michael Schumann, con sesiones grabadas entre Nueva Orleans y Los Ángeles. Su filosofía central viene del kintsugi, el arte japonés de reparar cerámica rota uniendo sus fragmentos y rellenando las grietas con una laca especial y polvo de oro, plata o platino. Lo que se quiebra puede volverse más bello, no menos. Las nueve canciones del disco nuevo mapean distintas formas del amor: familia, amigos, vínculos que te destrozan y vínculos que te reconstruyen. Cada canción suena como si viniera de un mundo diferente, y eso es intencional, porque intenta unir todas estas emociones alrededor del amor, la lujuria, la estupidez y la sabiduría que viene como regalo de todo eso, dijo Home. La canción Adelanto fue grabada en apenas la segunda toma, con la banda tocando suelta y sin redes. Es una canción sobre la distancia, sobre cómo alguien puede ser tu mundo entero y simplemente desaparecer, y sobre el extraño vértigo de estar en el lado receptor de eso, describió el líder de la banda. Entre los guiños al pasado, el disco incluye una regrabación de Sunday, originalmente parte de Post Pop Depression de 2016, el álbum colaborativo con Iggy Pop. Entonces, Perfect estará disponible en todas las plataformas a partir del 30 de octubre. Mientras tanto, se puede escuchar el segundo adelanto del disco Insignificant Other, lo nuevo de Queens of the Stone Age.
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0: Somewhere I Belong, la canción de Linkin Park que estábamos escuchando para cerrar este primer bloque de jueves desde Meteora, álbum del año 2003 del grupo, lanzado el 25 de marzo de ese año y que vendió 13.300.000 copias en todo el mundo, 6 millones solo en los Estados Unidos. Se estima que solo en su primera semana vendió más o menos 810.000 copias.
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jueves 27 de agosto y un bloque sin interrupciones de puros nacionales. Para compartir buenas canciones, empezamos con La Ley, Día Cero.

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1: A veces nos gusta compartir un bloque de nacionales sin interrupciones, como quien dice de pe a pa. No te va a gustar Tirano en vivo, lo cierra en este caso. Para finalizar el segundo bloque de Que Sea Rock de este jueves 27 de agosto, nosotros seguimos con más.
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0: Silvina Garré para hablar de mi amor.
1: Lo mejor de nuestra piel es que no nos deja huir. Siempre hay algo oculto en cada sensación.

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2: Nueva colaboración de Daniel De Vita y Adrián Barilari. Pesadillas es la nueva colaboración entre estos artistas. Poderosa fusión de rap y metal que se presenta como una radiografía musical de nuestra época, abordando temáticas de guerra, tecnología y la incertidumbre global que nos rodea. La canción encuentra su esencia en un ambiente donde los verdaderos miedos no emergen de la oscuridad en este caso, sino que son parte de nuestra vida cotidiana. La composición destaca por su equilibrio entre narrativa y potencia melódica, ofreciendo un sonido que, aunque proviene de tradiciones distintas, logra una conexión auténtica. De Vita y Barilari exploran en Pesadillas un profundo paisaje emocional, dejando atrás los típicos monstruos de la infancia para enfrentar los fantasmas de un presente marcado por conflictos interminables y avances tecnológicos inquietantes. Las interpretaciones del grupo, que incluye a Gustavo Arroyo en guitarras, Nico Mariscal en bajo y Martín de Paz en batería, aportan una base sólida a la propuesta, mientras que la comunidad de De Vita en redes sociales, apodada Los Anticuerpos, ha sido fundamental en el proceso creativo, haciendo que cientos de fans se conviertan en productores ejecutivos de esta nueva obra.
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2: Estamos disfrutando del jueves y de Nacionales. Ataque 77. Arranca Corazones.

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0: No sé si estás tomando mate mientras estás escuchando, pero Divididos estaba sonando con Tomando Mate en La Paz. Otro Letra Baladna se llama el álbum número 4 de estudio para la banda de rock argentina La Planadora del Rock. Divididos, grabado entre julio y agosto de aquel año en Buenos Aires y Nueva York por la tercera formación de la agrupación.
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0: Banda de Turistas, con el cover nacional de hoy, originalmente de Los Auténticos Decadentes, Loco Tu Forma de Ser.
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0: Y ya con escuchar estos acordes, nos damos cuenta que hoy hablamos de Bersuit Vergarabat. Los integrantes se conocieron en 1987 en la Casa de las Artes de la Vieja Avellaneda, lugar de encuentro de músicos y artistas. Allí improvisaron por primera vez en escena versiones de Los Ternas. Y fue en mayo de 1989 cuando se dieron a llamar Bersuit Vergarabat, momento en que comenzaron a recorrer el circuito under porteño tocando en varios lugares como Cemento y otros. Ya entrados los 90 se incorporan al grupo Oscar Riggi en guitarra eléctrica, Raúl Pagano en teclados y Rubén Sadrinas en voz, formación con la que grabaron su álbum debut Y Punto, que tenía un cover del músico brasileño Cazuza, que les trajo una muy buena repercusión. Un año más tarde, en el 92, después de todo esto, salen con su segunda producción titulada Asquerosa Alegría. Para esta época, el grupo empezaba a vivir algunos cambios internos, como el alejamiento de Raúl Pagano, Rubén Sadrinas y su guitarrista Charlie Bianco, sumando a Alberto Berenzuela. Entre rumores de una posible separación, Bersuit entra a estudios para grabar una nueva placa, Don Leopardo. Con el lanzamiento de este disco comenzaron a ganar más lugar dentro de la escena musical, incluyendo su participación en festivales multitudinarios. Y ese mismo año realizaron 52 shows por distintas ciudades de Argentina, como Rosario, Córdoba, Trelew, Puerto Madryn, Comodoro Rivadavia y la Costa Atlántica, entre otras. Luego, llegado 1998, se encuentra la Bersuit abocada a la producción de su cuarto disco, Libertinaje, que tuvo como productor artístico a Gustavo Santaolalla, junto a otros. Se integrarían a la banda Daniel Suárez y Germán Sbarbati en voces y coros. Libertinaje, que llegaría a vender más de 100.000 copias en Argentina, sería también el disco de despegue internacional de la banda. Los Bersuit inician una etapa de presentaciones en toda Latinoamérica, España y Estados Unidos. Hacen tres giras exitosas por España y luego tocan en Chile, Venezuela, Colombia, Costa Rica, Uruguay, Perú y muchos países más, cerrando el año 99 con un show masivo.

0: al aire libre en Buenos Aires, nada menos que frente al Obelisco. 50.000 fans los acompañaron. En el año 2000 llegan Hijos del Culo, así se llamó, nuevamente de la mano de Gustavo Santaolalla, el disco, que fue disco de oro en menos de un mes. Pursuit giró por toda la Argentina con más de 50 shows con este disco, terminando la gira en junio de 2001, llenando dos estadios obras sanitarias, y luego fueron a Los Ángeles, San Diego, Washington, Boston, siguiendo por México y Centroamérica. Finales de 2001, se presentan nuevamente en Obras, grabando su primer disco en vivo titulado De la Cabeza, con Bersuit Vergarabat, que salió a la venta en mayo de 2002, de donde conocemos increíbles versiones en vivo en la voz de Gustavo Cordera. Con la producción de Alfredo Todd, Pablo Guyotti y Bersuit, la placa cuenta con 16 temas que representan las diferentes etapas del grupo, incluyendo un tema nuevo,
1: Qué linda que estás,
0: Un Pacto, y la edición de Perro Amor Explota. Luego del notable éxito de este álbum, Bersuit llenó 4 obras en 2 fines de semana y un quinto durante la semana, hecho a beneficio, para luego en el año 2004, 3 años después, lanzar su disco La Argentinidad al Palo, sextuple platino en Argentina y platino en Uruguay, que los hizo estar de gira, presentándolo con gran éxito por España también. A principios del 2005 participaron en la apertura del Foro Social Mundial en la ciudad de Porto Alegre, Brasil, junto a Manu Chao, Gilberto Gil y otros artistas de renombre internacional. Fueron galardonados máximos ganadores de los premios Gardel, los premios de la música argentina, como mejor artista rock y mejor álbum, recibiendo el Gardel de Oro. Durante mayo y junio de 2005 graban en su propio estudio ya Testosterona, que sale a la venta unos meses después. En el 2007 editan un álbum que lleva un signo de pregunta como título. Y en 2008 Juan Subirá edita su primer disco solista. En el año 2009 Gustavo Cordera hace lo mismo. Ambos realizan en paralelo cosas en cuanto a la banda, pero sin disolverse. En el año 2009, Oski Rigi, Dani Suárez, Cóndor Suarbati, Martín Pomares y Pepe Céspedes forman The Bueyes, dándose por disuelta la banda de rock, para luego en 2011, precisamente mayo, reunirse para girar por España e Inglaterra, pero sin Gustavo Cordera. En 2012 editan La Revuelta, un nuevo álbum con los cortes Cambiar el Alma y Dios te Salve. En enero de 2014 estrenan el corte Cuatro Vientos, que se hizo muy conocido por ser la cortina de la tira emitida por Telefe en ese entonces, Señores Papis. Con el lanzamiento de este tema, la canción hizo que ellos anunciaran un concierto en el Estadio Luna Park para el 6 de septiembre. El 11 de marzo llegó el baile interior, disco de 12 canciones, entre ellas Cuatro Vientos. Este disco contiene canciones con una amplia gama de ritmos musicales. Como acostumbra, Bersuit Vergarabat, participaron invitados como Javier Casalla, violinista de Bajo Fondo, y Los Tequis. Para Luis cierra el álbum y está dedicada a Luis Alberto Spinetta. A fines de junio estrenan Me Voy, un nuevo corte de este álbum. 2015 presentan Que Hable de Vos, primer corte de lo que sería un nuevo trabajo. Febrero de 2016 finalmente conocemos el número 13 de los álbumes del grupo, que se llamó La Nube Rosa. Y en 2018 cumplieron 30 años de trayectoria, festejándolo mientras realizaban una gira mundial que comienza en la Usina del Arte en Buenos Aires el 12 de abril y los lleva a recorrer México, España, Alemania, Rusia, aprovechando el Mundial de Fútbol Rusia 2018. 8 de junio lanzan Morocha, primer corte de otro nuevo álbum. 7 y 15 de septiembre vuelven a Buenos Aires y dan dos shows distintos en el Teatro Vorterix. Mayo de 2019, otro show en Obras, y allí graban De la Cabeza 2, álbum doble que contendrá una primera parte registrada en estudio. El 28 de febrero de 2020, junto a Dr. Schenka de Panteón Rococó, relanzaron Señor Cobranza, para luego en los meses siguientes editar De la Cabeza 2. El 12 de diciembre del 2020, la banda se reencontró con su público en un show desde el Hipódromo de Palermo, Buenos Aires. A comienzos del 2022, publicaron single y videoclip que se llamó ¿Qué tal si? Y durante ese año realizaron varios conciertos en Argentina. Durante el 2023, enero, febrero, marzo, abril, Durante esos meses se dedicaron a, ya obviamente, hace rato sin la voz de Gustavo Cordera, reversionar algunas de sus canciones más conocidas como Yo Tomo, Se Viene, Vuelos, Murguitas del Sur, La Bolsa, junto a diferentes artistas que se asemejan a ellos quizá, o quizá no tanto. Ilegales, Ginova, La Pegatina, Los Pérez García, Los Tequis. Y el 15 de diciembre del 2023 colaboraron con Lucra en una versión en cumbia del tema Toco y Me Voy junto a la Tegla M. Esta banda originaria del barrio de Barracas, al sur de la ciudad de Buenos Aires, formada en el 88. Gustavo Cordera en voz, Juan Subirá en teclados y Pepe Céspedes en el bajo eran quienes empezaban toda esta locura que sería un ícono enorme en el rock argentino. Para cerrar su historia, Bersuit Vergarabat, Yo Tomo.
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2: 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Finalizamos Que sea rock del jueves. Por hoy, claro que sí, porque mañana volvemos. Último día de la semana y más 120 minutos de puro rock nacional e internacional con los artistas que a vos más te gustan y toda la información.

tiempo sobre ellos. Nos vamos con un clásico de clásicos de 1996. Oasis, Don't Look Back in Anger. ¿Será? Hasta mañana, chau.

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Hola, hola, ¿qué tal? ¿Cómo les va? Muy buenas tardes para todos. Una espléndida tarde hoy sobre el centro de la provincia. 17 grados y medio el registro actual de temperatura, impensado para esta hora, días atrás, que tenemos una temperatura tan agradable. Con humedad del 42%, el viento del sudoeste. Quiere decir que todavía las condiciones climáticas van a continuar a 6 kilómetros por hora. La presión 988.6 hectopascales, un poco baja. La visibilidad normal, el sol va a caer en minutos a las 18:36 de la tarde de hoy. Ya comenzamos entonces con las noticias en el panorama de las 6 de la tarde.

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acaba de ocurrir porque acaba de terminar el partido. Las Leonas vencieron a Australia hace minutos 1-0 y van a jugar la final del Mundial de Hockey sobre Césped ante la poderosa selección de los Países Bajos. El seleccionado argentino se impuso gracias al gol de Julieta Juan Cunas. Julieta Juan Cunas, que efectivamente necesitaba volver al gol, y lo hizo en el último cuarto, un verdadero golazo de las Leonas en jugada preparada para meterse de esta manera en la final del Mundial de Hockey sobre Césped ante las locales.

Bueno, conferencia de prensa hoy del presidente de River junto a Enzo Francescoli y el director técnico saliente, Chacho Coudet, se despidió de esta manera de la dirección técnica del Millonario tras la eliminación de la Copa Sudamericana anoche. Y ahora, ¿quiénes son los posibles reemplazantes de Coudet? Bueno, la dirigencia millonaria maneja tres o cuatro nombres. La eliminación de River a manos de Independiente, los octavos de final anoche en la Copa Sudamericana, abrió una profunda grieta en el ciclo de Eduardo Coudet, que hoy en conferencia a las 3 de la tarde anunciaba entonces, como decíamos, junto al presidente Di Carlo y a Enzo Francescoli, el responsable del fútbol en River, la salida de Coudet de la dirección técnica. El Chacho, quien llegó al Millonario con la misión de sostener el nivel de la era Gallardo, acumulaba varias derrotas, apenas una victoria en los últimos 8 partidos, lo que terminó marcando su salida de la institución en la tarde de hoy, como decíamos, con esta conferencia de prensa. Bueno, veamos entonces quiénes son los nuevos posibles candidatos. Uno de ellos es Hernán Crespo, que dirige al Atlas de México, pero estaría dispuesto a dejar todo para dirigir River Plate. Recordamos que Leonardo Poncio precisamente ha armado River el cuerpo técnico con el exjugador capitán del Millonario a la cabeza para de esta manera entonces dirigir estos partidos, se dice, hasta final de año, ¿no? Pero habrá que ver efectivamente si el tiempo se acelera o si definitivamente Poncio va a continuar después de mitad de año. Por supuesto que, como siempre ocurre en estos casos, los resultados son los que mandan y se verá si efectivamente Poncio se va antes de lo previsto o si continúa. Por ahora entonces, estos son los nombres que se barajan. Al nombre de, decíamos, Hernán Crespo, también se le suma otro argentino, Santiago Solari, otro ex en River. El director de fútbol del Real Madrid también es apuntado como uno de los posibles reemplazantes. Pablito Aimar, el payasito, uno de los ayudantes de campo de Lionel Scaloni en la selección argentina, también gusta, sobre todo a Francescoli, gusta la dirigencia. Y junto a Gabriel Milito es otro de los nombres que se barajan. La posibilidad que se barajó en primera instancia de Ramón Díaz, que cuenta con un gran consenso dentro de la hinchada de River, no ocurre lo mismo precisamente con Francescoli, que en más de una oportunidad indicó o dejó entrever que no tiene pensado ponerse en contacto con Ramón para solicitarle esta posibilidad, con lo cual se aleja cada vez más la posibilidad también de que uno de los entrenadores más ganadores de la historia del club millonario sea nuevamente el director técnico. El gobierno recibe al PRO en la Casa Rosada con la intención de afianzar la relación antes del año electoral. En pleno debate por la mora récord, el Banco Central publicó consejos para quienes toman préstamos. Algunas recomendaciones se dieron a conocer en el día de hoy. El Senado votó 67 pliegos de autoridades de la justicia y retoma el debate por la eliminación de las PASO. Asesinaron en Rosario al barra que había pasado de la hinchada de Central a la de Newell's. La hipótesis detrás del crimen. Juan Gómez, alias JJ, recibió 5 disparos a quemarropa. Había sido ladero de Pillín Bracamonte, el entramado mafioso entre narcos, sectores de la policía y barras están detrás del caso. La cotización del dólar en el día de hoy, el oficial 1.535 pesos,

entre narcos, sectores de la policía y barras están detrás del caso. La cotización del dólar en el día de hoy, el oficial 1.535 pesos, se mantiene igual. Dólar tarjeta igual que ayer, 1.995,50. También el dólar blue o paralelo cotiza en igual forma, 1.555 pesos. Dólar MEP 1.536, contado con liquid 1.601. Bajó hoy el riesgo país 2,10%. Y quedó en 509 puntos.

Tragedia en Vaca Muerta. La justicia confirmó cómo ocurrió el accidente que provocó hoy la muerte de dos operarios. La fiscal Titanti realizó una inspección en el yacimiento Rincón del Mangrullo. El informe técnico preliminar revela cómo sucedió la fuga de gas en estas horas que mató a los trabajadores Jonathan Meliqueo y Cristian Latorre. La justicia de la provincia de Neuquén avanza en las pericias para determinar qué fue lo que pasó en el accidente que ocurrió el pasado martes en Vaca Muerta. Ahora la fiscal Eugenia Titanti recibió los primeros informes y constata qué fue lo que ocurrió el día que dos operarios perdieron la vida. Se confirman las fechas y los horarios de los cuartos de final de la Copa Sudamericana. De esta manera entonces Boca afrontará su llave más compleja en la Copa Sudamericana con una de las potencias del continente, el San Pablo de Brasil. También se confirmó el itinerario de la serie de cuartos de final. Bueno, a propósito, la ida de los cuartos se va a disputar el martes 8 de septiembre a las 21:30 en el Alberto J. Armando. Hay que mencionar que la directiva de Boca tomó la decisión de disputar 3 partidos fuera de la Bombonera por el mal estado de un sector del campo que incluyó la ida de Copa, precisamente ida de octavos contra Recoleta de Paraguay, que se jugó, como recordaremos, en Huracán. Bueno, ahora ya está todo listo para recibir. Martes 8 de septiembre a las 21:30, Boca recibe en la Bombonera Alberto J. Armando al poderoso equipo sudamericano del San Pablo de Brasil.

El Kili González acordó su desembarco como el entrenador del Inter Miami. Dirigirá a Messi a partir de ahora. El ex mediocampista de la selección argentina arregló ya de palabra su llegada a las Garzas. De esta manera el Inter Miami prepara un nuevo cambio de timón para la temporada de la MLS. Según informó hoy el periodista César Luis Merlo, especializado en el mercado de pases, el Kili González acordó el desembarco como nuevo entrenador en precisamente la entidad que es estrella, Messi. El Kili tiene 52 años, no dirige desde noviembre de 2025 cuando pasó por Platense y de esta manera ahora será la experiencia primaria como entrenador fuera de nuestro país. El Dibu Martínez acordó esta tarde de palabra su llegada al Chelsea de Inglaterra. Cayó la gitana, la acusada de estafar a una peluquera que luego se suicidó. Estaba prófugo en la provincia de Salta y continuaba haciendo trabajos espirituales. Marta Noemí Mitrovic tenía pedido de captura por estafar por 14 millones de pesos a Merlín Díaz Silva, quien terminó quitándose la vida. Bueno, recordamos la investigación de la justicia azuleña por una red de venta de cocaína en las cárceles.

bonaerenses en la provincia de Buenos Aires, es investigada por la Justicia Federal de Azul, que ha dado varios pasos en esta investigación por una organización dedicada al tráfico y comercialización de estupefacientes dentro de las unidades penitenciarias. La número 2, muy cerquita nuestro, aquí nomás, de Sierra Chica, y la número 32 de Florencio Varela. La Fiscalía solicitó la detención e indagatoria de 4 personas y la ampliación de la imputación de otras 6 ya detenidas al considerar que formaban parte de una estructura criminal que operaba entre marzo de 2024 y por lo menos hasta septiembre del año pasado. La medida fue impulsada por la fiscal subrogante de la Fiscalía Descentralizada de Azul, la doctora María José Buglione, y la fiscal general subrogante del PROCUNAR, la doctora Patricia Cisnero, quien sostienen que la organización abastecía de cocaína y marihuana a los internos de las unidades número 2 de Sierra Chica y la número 32 de Florencio Varela, pertenecientes al servicio penitenciario de la provincia de Buenos Aires.

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1: En el mediodía de hoy, el intendente Sombra, acompañado por el secretario de Obras y Servicios Vitale, recorrieron las labores correspondientes a la extensión de la red de agua corriente en Villa Piazza Norte, a cargo de la SEAL. La intervención se desarrolla en el sector delimitado por las calles Maler, Misia Barranco, 62 y Corrientes, y contempla la colocación de 650 metros de cañería de 63 milímetros. Forma parte esta obra de las acciones destinadas, dice el municipio, a fortalecer el acceso a un servicio esencial en el radio urbano. Las tareas demandan una inversión de 27 millones de pesos, financiada con recursos del Fondo de Obras Públicas. Se realizan trabajos de mantenimiento en los sumideros, tareas de limpieza de bocas y de destape de tormenta en intersecciones de Corrientes y Constitución, Constitución y Sarmiento, labores que se suman a los trabajos que se vienen desarrollando en distintos sectores de la ciudad en el marco de la prevención de la llegada del Super Niño y el acondicionamiento general de la red pluvial. Pago de becas para estudiantes por parte de la municipalidad. Se informó a beneficiarios de las becas de estudio terciarias y universitarias que este viernes 28 se va a depositar la quinta cuota correspondiente a esas becas de, reiteramos, estudiantes terciarios y universitarios. También se abona la cuarta cuota de la beca para alumnos y alumnas de los centros de formación profesional. Se lleva a cabo la reunión con la Asociación Civil Una Casita en el Parque. En el despacho oficial, el intendente Nelson Sombra mantuvo un encuentro con integrantes de la Asociación Civil Una Casita en el Parque, quienes presentaron formalmente la propuesta para la creación de un espacio cultural y una biblioteca en el Parque Municipal. El proyecto, que viene trabajando desde hace tiempo, se encuentra próximo a concretarse y tiene por objetivo generar un nuevo espacio destinado a las infancias, con arte, literatura y sobre todo recreación. El sitio va a funcionar en el sector de los juegos del paseo, será de acceso gratuito para toda la comunidad. Al respecto, Silvia Truzzi, integrante de esta entidad de nuestro medio, señaló que la intención es traer una propuesta cultural, especialmente para nuestras infancias, gratuita, innovadora, y esperamos que todos los chicos puedan disfrutarla, dijo. Seguimos sumando colaboradores a esta movida que va a estimular en nuestros niños el acercamiento a la lectura, el entorno natural, cultural de nuestro parque y alejarse un poco de las pantallas. El jefe comunal estuvo acompañado en esta oportunidad por el secretario de Educación y Cultura, Juan Zurro, y el secretario de Obras y Servicios Públicos, Gustavo Vitale. Llega el segundo PREC Azul Rock 2026. Efectivamente, el municipio invitó a la comunidad a participar del PRE Azul Rock segunda edición, previsto para este sábado próximo, 29 de agosto, 7 de la tarde, en la Escuela de Música, Avenida Mitre 30. La entrada será libre y gratuita y se presentarán varias bandas de nuestra ciudad. Y también en el marco de las actividades solidarias y deportivas, se viene la segunda vuelta a Pablo Acosta el sábado 20 de septiembre próximo, la Corre Caminata Solidaria número 2, segunda edición entonces, denominada Vuelta a Pablo Acosta, después de la exitosa edición del año pasado que contó con la participación de 120 corredores y caminantes de diferentes localidades, una actividad que se realizará nuevamente y lo recaudado será a beneficio del Centro Educativo para la Producción, la cooperadora de la Escuela Primaria 37 y del Jardín 911.

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0: 17 grados la temperatura en Azul y alrededores. El viento del sudoeste a 6 kilómetros por hora. La presión 988.6 hectopascales. Humedad del 42%. Precisamente el atardecer será a las 18:36, en pocos minutos nada más, con visibilidad normal. Para el día de mañana, viernes, ya llegamos al viernes 28 de agosto, cielo algo nublado, es decir, que se espera una máxima aún más alta que la jornada del día de hoy, aproximadamente 18 grados se esperan de máxima para el día de mañana, comenzando con una mínima de 4 grados. Las 6:25 minutos en la tarde. Han sido muy amables. Gracias.
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